0: esta salsa sabrosa. Tengo que irme a los comerciales, pero cuando regrese, regreso con más. Aquí en la número uno, la mega, la que se pega. Tranquilo, quieto, no te despegue. Después de los comerciales vengo con más mezclas. Bonita, dura.
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0: Sergio Varga, el hombre de Villa, Villa, Villa, Villa. Voy a los comerciales, tranquilito, quieto, no te despegues. Mantente la número uno, la mega, la que se pega. 101.7 FM, todo Lija y Valley. 92.9, todo Reading. 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Tu música app. Así que tranquilito, quieto, el Supermancito contigo. Sigo a fuego. Regreso ahora.
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¿Qué más? ¿Para qué más? A lo que tú quieres, para lo que tú quieras, que tú das esta mezcla de bachata, ¿oíste? Así que tranquilito, quieto, no te despegues de la número uno, la mega, la que se pega. 92.9, todo ready.

duro. Así que recuerda que a partir de las 6 de la mañana, el circo de la mañana, a las 11 de la mañana hasta las 3 de la tarde, empieza la mezcla con el mezclú Alex Sensation. A partir de las 11 de la mañana hasta las 3 de la tarde. A las 3 de la tarde seguimos activos con Guillo el Loquillo, la mundialmente famosa Mega. ¿Quieren bachata? Esta otra bachata. Vamos a darle, vamos a darle, vamos a darle. Vámonos, vámonos, vámonos. Dice así, vámonos.

El circo de la mañana a las 6 de la mañana. Guillo Loquillo, 3 de la tarde. Y yo sigo a fuego, a fuego, a fuego, a fuego. Vámonos, mega.

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bueno, ¿ah? Qué bueno es vivir así, comiendo y sin trabajar, lo que te va a poner todo gordo. Así que ponte a trabajar para que busque los money money. Y luego al gimnasio, para que te mantenga en forma. Qué bueno. Vámonos en salsita, más salsa, más salsa. Más. Esta es más romantiquita. Vámonos con una más romanticona. Aquí la número uno, la mega, la que se pega.

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5: Buenas noches, mi gente. Saludos. Aquí voy con la Mega Mezcla. El Supermancito, bonito, bonito, ¿eh? Vamos a hacerlo como siempre. A fuego. Esta es la Mega.

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Eso está duro, duro, bonito, bonito. Descárgala. Ya tú sabes que a partir de las 6 de la mañana, escuchando el Circo de la Mañana, y a las 11 de la mañana, mezclándote totalmente en vivo, a partir de las 11 de la mañana, el Mezclú Alex Sensation. A partir de las 11 de la mañana hasta las 3 de la tarde, dándote la mega mezcla, acompañándote donde quiera que vayas para que te mantenga bonito, bonito, aquí en la estación número 1. Y a partir de las 3 de la tarde, Guillo Elo, Kio. Vámonos con más salsa. ¿Quieres más salsa? Pues toma salsa.

bonito. El gallo salsero en salsa. Voy al cambio. Espérate. Vamos a hacer otra cosita ahora. Vamos al reggaetón. Vámonos. A mezclarte ahora después de esas salsitas. Reggaetón, el supermancito DJ Dari Flow a través de la 101.7 FM. Nuestra gente de Reading en la 92.9 y lo que nos escuchan a través de la aplicación. Tu música app. Tú sabes que te voy a poner ahora.

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0: De la tarde, el mezclándote totalmente en vivo, Alex Sensation. A partir de las 6 de la mañana, el circo de la mañana, a las 6 de la mañana, Guillo el Loquillo, 3 de la tarde. Yo voy a los comerciales, regreso con más aquí en La Mega, la que se pega.
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amor y con ese sentimiento que el Miami Anthony Santos dice, ay amor, cuánto te quiero. Tú sabes que eso es lo bueno de la bachata y cuando tú vayas a cantar.

Si viera mi sentimiento, yo le causaría muy buena impresión. Yo le causo una impresión bocona, bacana, bonita, bonita. Elvis Martínez, dile que te amo como nadie, ¿ah? ¡Qué bachata, bonita, bonita! Tú sabes que ahora me voy con Juan Luis Guerra, 440. Vámonos con estos merenguitos de Juan Luis Guerra. Esta es la mega, la número uno en salsa, merengue y mucho más.

Échate pa' acá, pues ven engorda. La banda gorda. Vámonos con estos mambitos en vivo a través de la mega, la que se pega. Guapa, pa. El pariseo total.

0: Estoy encendido. I love you. Estoy a fuego. Yo espero que ustedes también estén encendidos escuchando la mezcla con este servidor, la mega mezcla. Voy a los comerciales, sigo encendido, así que no te despegues de la número uno. Recuerda que a partir de las 11 de la mañana hasta las 3 de la tarde, el Mezclu Alex Sensation está aquí en vivo mezclándote totalmente bonito en vivo. Así que a partir de las 11 de la mañana hasta las 3 de la tarde, a las 6 de la mañana, el Circo de la Mañana. Y a las 3, Guillo el Loquillo. Estoy encendido, sigo encendido. Regreso ahora.
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0: Do duro, DJ Danny Flow, en la mesa.
1: Con sentimiento, Fabián. Por ella.
2: Suena los rubios. Ese acordeón, ese acordeón. Vámonos para el Cibao.

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son míos, son míos. Toda mi gente de todo Lehigh Valley, mi gente de Redding, son míos a partir de las 7 de la noche hasta las 10 de la noche. Ustedes son míos. Pero también yo soy suyo. ¿Por qué? Porque yo estoy con ustedes ahí a través del radio. Y ustedes son míos porque yo le estoy dando mega mezclas. Gozadera total. Ya tú sabes que a partir de las 6 de la mañana, el circo de la mañana, a las 11 de la mañana, empieza el mezclú Alex Sensation. A partir de las 11, de la mañana, hasta las 3 de la tarde, Alex Sensation. A las 3 de la tarde, Guillo en Loquillo. Bonito, bonito. Saludo también para los que nos escuchan a través de la aplicación. ¿No has descargado esa aplicación? ¿Qué espera? Descarga esa aplicación a tu celular inteligente. Llévanos fuertemente mundial a donde quieran que vayas.

0: esta salsa sabrosa. Tengo que irme a los comerciales, pero cuando regrese, regreso con más. Aquí en la número uno, la mega, la que se pega. Tranquilo, quieto, no te despegue. Después de los comerciales vengo con más mezclas. Bonita, dura.
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El supermancito DJ Danny Flow en el número uno.

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0: Sergio Vargas, el hombre de Villa. Voy a los comerciales, tranquilito, quieto, no te despegues. Mantente en la número uno, la mega, la que se pega. 101.7 FM, todo Lija y Bali. 92.9, todo Reden. Y lo que nos escuchan a través de la aplicación. Tu música app, tu música app. Así que tranquilito, quieto, el Supermancito contigo. Sigo a fuego. Regreso ahora.
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4: Buenos días, mi querido hermano. Dios te bendiga en este nuevo día. Bienvenido a tu

0: programa Despertar en Cristo.
1: Nos dice la palabra de Dios que todo lo que tus manos hagan van a prosperar en este día.
2: Bienvenidos a esta media hora de bendición.

0: cada día. Perdona nuestras ofensas, como también nosotros perdonamos a los que nos ofenden. No nos dejes caer en tentación, mas líbranos del mal. Amén. Dios te salve María, llena eres de gracias, el Señor es contigo, bendita tú eres entre todas las mujeres, y bendito es el fruto de tu vientre Jesús. Santa María, Madre de Dios, ruega por nosotros pecadores, ahora y en la hora de nuestra muerte. Amén. Gloria al Padre, gloria al Hijo, gloria al Espíritu Santo, como era en el principio, ahora y siempre, por los siglos de los siglos. Amén.
1: Bendito sea el Señor, dice el Salmo 102, el Señor es compasivo y misericordioso, y ahora mismo, en este mismo momento, en que estamos dándote los buenos días, en que te estamos diciendo a través de esta programación, al empezar, que Dios es compasivo y misericordioso, y se manifiesta esa compasión y esa misericordia en que nos ha permitido contemplar este nuevo día, en que puedo respirar, en que puedo hablar, en que tú también, ¿verdad? Tú vas a ir nombrando las cosas que en este día, por la gracia y la misericordia del Señor, tú puedes contemplar. ¿Y cuáles serían esas cosas? Ah, que tú como que no conoces, que no sabe, que no te sale. Pues en este día, mira a tu alrededor, contempla con tus ojos lo que el Señor ha puesto en tu vida, una familia, un hogar, cuántas cosas que te ha suplido el Señor y te seguirá supliendo. Así que en esta mañana la compasión y la misericordia de Dios se manifiestan en todas esas cosas externas, pero en las interiores, en la que el Señor en su misericordia te da la oportunidad de acercarte este día a su presencia. ¿Verdad que eso es hermoso? Poder decir en esta mañana, yo tengo a quién acercarme, yo tengo a quién pedirle, yo tengo a quién alabar y bendecir su nombre. Y aunque tú no lo puedas ver físicamente, pero a través del Espíritu Santo, así como el viento no se ve, así tú lo puedes sentir, así también tú sientes la presencia de Dios en tu vida, y eso te trae seguridad, confianza, y eso trae a tu vida la certeza de que estando solo en tu hogar, de que estando solo en tu carro, de que estando solo en cualquier lugar que el Señor te permita, estás acompañado por la gracia y la misericordia de Dios, porque eso nunca, pero nunca termina. Así que bienvenidos a todos ustedes, y entramos de lleno a esta programación hermosa de media hora. Dios te bendiga y te guarde, y que te dé la gracia de poder aprender en esta mañana. Y el teléfono para comunicarte con nosotros, 610-770-8804. Amén.

Bendito sea Dios, bendito sea su nombre. Bendita es la presencia de Él que te renueva. Tú ves que a veces tú estás desolado, triste, y pasa un día y pasa el otro, y te levantas y trabajas y vuelves a tu casa, y es como una rutina en la que te envuelves. Pero en esta mañana tú puedes tomar una decisión diferente, y es en medio de esa rutina decir: Señor, yo te alabo. Señor, yo reconozco de corazón, porque no es decir, ay, sí, yo sé que hay algo. No, yo te reconozco como mi Padre. Y por eso en esta mañana quiero alabarte por la creación que hiciste para nosotros, porque pusiste todos los recursos necesarios para poder vivir. Gracias por los ríos que corren sus aguas, Señor. Gracias por los árboles que retienen estas aguas para que los ríos puedan fluir día y noche, Señor. Gracias, Señor, mi Dios, por todo, Señor. Y por eso mi alma en esta mañana alaba tu nombre, porque solamente tú pudiste hacer una creación tan hermosa, Señor. Porque solamente tú, Señor, puedes darle el sentido real a mi vida, el propósito de venir de ti y regresar nuevamente a tu presencia para vivir eternamente. Bendito y alabado seas tú, Señor. Amén.

Bendito sea Dios. Y Espíritu Santo, en este día yo necesito tu presencia para poder reconocer, porque a veces somos tan mal agradecidos, a veces creemos que no lo merecemos todo, creemos que todo es para nosotros. Pero el Espíritu Santo viene a nuestra vida para moldear nuestro corazón. Y una de las cosas que hace el Espíritu Santo es rebajar esa prepotencia y ese orgullo, y creer que yo lo merezco todo, y creer que todo es para mí, y creer que en estando bien yo no me importan los demás, y considerar que en el trabajo yo lo tengo que tener todo y que los otros tienen muy poco y no me importa. Espíritu Santo, en esta mañana ven a realizar esa obra gloriosa y maravillosa que hace que nos rindamos y que nos humillemos ante la presencia del Señor. Bendito sea Dios. Sin ti, Espíritu Santo, nuestra carne se eleva y nuestro orgullo se vuelve alto. Por eso en esta mañana, ven Espíritu Santo y acompáñame.

0: vamos a compartir la palabra que se encuentra en el Evangelio de San Mateo, en el capítulo 10, verso del 7 al 13. Y aquí vamos a ver el mandato del Señor para cada uno de nosotros. No, no mire para otro lado, que es para ti también. Sí, claro, el Señor te incluyó a ti también. Bendito sea Dios. En aquel tiempo dijo Jesús a sus apóstoles: vayan y proclamen que el reino de los cielos está cerca. Curen enfermos, resuciten muertos, limpien leprosos, echen demonios. Y lo que han recibido gratis, denlo gratis. No lleves en la faja oro, plata ni calderilla, ni tampoco alfoja para el camino, ni túnica de repuesto, ni sandalias, ni bastón. Bien merece el obrero su sustento. Cuando entres en un pueblo o aldea, averigua quién hay de confianza allí y quédate en su casa hasta que se vayan. Vayan, al entrar en una casa, saluden. Si la casa se lo merece, la paz que le deseen vendrá a ella. Si no la merece, la paz volverá a ustedes. Palabra del Señor. Gloria a ti, Señor Jesús. Y aquí hay un mandato en esta palabra para ti y para mí, y es que vayamos y proclamemos que el reino de los cielos está cerca, que se ha acercado a nosotros a través de Jesucristo, a través de su redención, a través del perdón, a través de su misericordia. Y también nos da un mandato de que podemos en el nombre de Jesús resucitar no solamente a los muertos de la tumba, sino también resucitar a aquellos que aún estando vivos están como si estuvieran en un sepulcro, muertos, sin esperanza, sumido en el alcohol, en las drogas, sumido en el odio, en la mentira, en la maldad. Y al escuchar la proclamación de que el reino de los cielos se acerca a ellos en medio de esa situación y que Jesucristo puede perdonar sus pecados, puedan ser levantados de ese lugar. Dice la palabra que echemos demonios, que oremos por aquellos que están atados por cadenas invisibles de la oscuridad del enemigo de nuestra alma, y que demos en gratis lo que gratis hemos recibido. Por eso es tan importante en esta mañana que aquí desde este lugar, sin esperar remuneración monetaria, sin un pago, podamos proclamar y decir a otros y llevar gratuitamente a otros el reino de los cielos. Yo siempre pienso que los ministerios en los que a veces abunda el dinero y abunda y empieza a abundar, aunque hayan empezado con un sentir en Dios, a veces terminan corrompiéndose, a veces terminan solamente en la parte monetaria y se olvidan de la parte espiritual. Señor, ayúdanos a mantenernos de acuerdo a lo que tú quieres. Provéenos el pan de cada día. Y nosotros en este ministerio hemos visto la mano poderosa de Dios obrando. Bendito sea Dios, dándonos el pan de cada día para poder llevar el reino de los cielos y la proclamación de la palabra a los demás. Y aquí nos dice la palabra, nos aconseja el por qué debemos ir y no llevar tantas cosas, porque el que trabaja para el reino de los cielos recibe su recompensa en Dios. Esperemos y confiemos en que Él nos ha de suplir. Y lo importante también que dice así, que cuando entremos a un pueblo, pues averigüemos quién es de confianza, quien recibe lo de Dios, y que nos mantengamos en ese lugar hasta que nos vayamos. Y una cosa muy importante que debemos hacer al entrar a un hogar es llevar la paz de Cristo. Y si los que están en ese hogar quieren esa paz, se quedará allí. Pero si no la quieren, retornará a quien ha dicho paz a ustedes en este hogar. ¡Qué hermoso es el Señor! ¿Te atreverías a la primera persona que tú visites después de escuchar esta palabra? Cuando entres, decirle paz en este hogar. Traigo la paz en mi corazón y deseo que esa paz de Cristo también abunde en el corazón. ¿Que no te atreves? ¿Cómo que no? Dile al Señor: Señor, en este día, permíteme, si así es tu voluntad, que al primer hogar que tú me permitas visitar en esta semana, yo pueda decir estas palabras al entrar a ese lugar. Y que la paz tuya reine en este matrimonio, en esa familia, en ese hogar donde hay oscuridad, desavenencias, donde hay tantas cosas que desagradan a Dios. Pero tú y yo podemos proclamar la paz de Jesucristo en ese lugar. Amén y amén. Vamos a otra pausa musical y regresamos con más, con tu programa. Dilo así. No tengas miedo. Tu programa favorito, Despertar en Cristo. Amén.
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0: esa cama, prepare el café, alístese, que hay que ir a trabajar y aquí estamos nosotros. Lo bueno es que llegó el viernes. ¡Qué rico! Llegó el fin de semana. Digo, para los que no trabajan el fin de semana, los demás están jodidos, así que... I'm sorry for you, pero yo estoy libre, ¿ok? ¿Qué tal? Buenos días a toda nuestra gente que está conectada con nosotros ya, lista y preparada en el Valle Lehigh. Yes, Allentown, Bethlehem, Easton, Whitehall, Drexeltown, Macon, Gimeos, Kutztown, Quakertown, Wingap, Los Poconos. Toda la gente que se conecta con nosotros a través de Mega 101.7 FM. Mega 101.7 FM. ¿Qué tal? Buenos días, Redding. Good morning, Redding. How are you today? Sé que la gente de Redding hay que tratarla con cariño porque... Hay que tratarla suave, esa gente. Hay que tratarla con cariño. Bueno, pues buenos días, Redding, West Redding, Wyoming, Sing, Spring, Lebanon y toda esa gente que se conecta con nosotros tempranito en la mañana a través de Mega 92.9 FM, Mega 92.9 FM, Mega 92.9 FM. ¿Qué tal, cibernautas que se conectan con nosotros a través de nuestra aplicación? ¡Ey! ¡Ey! ¡Nuestra aplicación! Dando oportunidad de ganar boletos VIP backstage para conocer a Dalvin La Melodía con nuestra aplicación. Descarga tu música app, descarga. Descarga nuestra aplicación, tu música app. ¿Qué tal? Buenos días, Marieli Blanco.
1: Ay, señores, buenos días. Siempre una felicidad y obvio que hoy es viernes. Se bebe, se goza, se grita. Como dijo Villa, y levántese de esa cama que usted no hace nada.
0: Ay.
1: Nada.
0: ¿Qué tal? Buenos días, nuestro productor ejecutivo. No lo vayan a confundir con Tom Cruise.
1: O Rappi.
0: Maybe con Boque Piano, pero... Aquí está Giancarlo, tu productor. ¡Dímelo!
2: Atención a ti.
0: Uy.
2: Que vivo haciendo cosas.
0: Ay.
2: Sin saber hacer. Si usted está haciendo algo y no sabe hacer, pregunte para que después no ande llorando que le fue mal.
0: Ay,
2: me fue mal. Pero si tú no preguntas a lo que sabe. Si tú no sabes hacer algo, pregunte. Investigue.
0: Ahí está. Para que lo haga bien. Ahí está. Palabras con luz de nuestro sabio.
1: Ojalá que nunca se le vaya la luz.
0: Giancarlo, the producer.
3: El 50.

0: Ahí es que prende, señores. ¿Qué tal? Buenos días. Son las 6 ya de la mañana. Hoy es viernes 2 de octubre. Llegó octubre ya. ¡Wow! ¡Holy moly! Ayer llegó octubre y ni cuenta me di. Espérate. Como que no presté atención de que ya ayer era el primer día de octubre. ¡Wow! Viernes 2 de octubre. Qué bueno que está con nosotros. Mira, vamos a saludar a los Google Producers que siempre están ahí tempranito listos y preparados. Nuestra gente del TikTok, nuestra gente del TikTok. Ahí estamos en el Circo USA. Nuestra gente de Facebook, nuestra gente de YouTube. El Circo de la Mañana, el Circo de la Mañana. Conéctense para que nos vean. Denle share, compartan. Ahí pueden poner sus calendarios. Ahí puede, digo, sus comentarios. Sus calendarios, oye.
1: Despierta.
0: Y eso, que no he bebido todavía.
2: Imagínate que beba.
0: Sus comentarios. Ahí puede poner sus comentarios, comparte el video para que así invite a otra gente a que sea parte de este movimiento y que crezca la familia de nosotros, cibernética. Y buenos días a los que ya se están comentando con nosotros, ya se están activando. Activando con nosotros. No es que la cámara aquí se puso media de esto, entonces estoy mirando para allá, mirando para acá. Estoy tratando de coordinar los ojos, el cerebro y la boca. Imagínese usted.
1: Para dormir anoche. ¿Ah? ¿Te bebiste algo?
0: No, dormí de lo más bien.
1: Normal. No, a veces cuando uno toma algo.
0: Es que viene, el cerebro está cansado. Sí. El cerebro está cansado.
2: Mucha información en esta semana.
0: Esta semana este cerebro ha trabajado overtime. Anyway, señores.
1: La verdad, la gente cree que uno no se carga con toda esa noticia y toda esa cosa, señores.
0: Muchacho, bueno, pues aquí estamos. Bueno, saludo a la gente que nos está viendo a través de YouTube, la gente que nos está viendo a través de Facebook, a través de TikTok. 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

0: el momento, lo único que tiene que hacer es descargar nuestra aplicación. Yes, descargue nuestra aplicación, Tu Música App, Tu Música App. Después que usted descargue esa aplicación, usted la va a abrir, porque dentro de la aplicación tenemos Megavisión, o sea, nuestra transmisión en vivo, en video. Usted se va a tomar una foto, tiene que hacer una foto donde usted esté ahí con el teléfono viéndonos a nosotros en vivo. Luego esa foto usted la va a enviar a nuestro WhatsApp y ya, ya está participando, ya. Vamos a escoger tres ganadores.
1: ¿Cómo?
0: No uno, no dos, tres ganadores. Vamos a coger tres ganadores que van a estar backstage con Dalvin La Melodía. Y desde ayer ya la gente empezó a enviar su foto. Mira, aquí tenemos una que está en el trabajo. Mira eso, ya está ahí, wow, trabajando. ¿Eh?
1: Wow, baby.
0: Ahí está, vamos a ver. Mira, aquí está, aquí este. Parece que como está solo en el camión, él lo hizo tipo selfie.
1: Claro.
2: Creativo.
0: Sí, creativo. Él le cogió un screenshot al teléfono, luego se tomó una foto él y lo puso junto.
1: Exactamente, y la prueba.
0: Así que ahí está la prueba de que él nos está viendo. Ok, mira esta. Oh, esta está sexy.
1: Wow.
0: Hello.
1: Muchacha.
0: Hey.
2: A ver.
1: Muchacha.
0: Esta se tomó la foto también con la aplicación ahí, viendo esto. Mira, ahí está este también. Con la aplicación encendida. Mira, aquí está esta otra con la aplicación encendida. Espérate un momento, vamos a ir para acá, vamos a ir para acá. Espérate que tengo más fotos por aquí. Ok, aquí están. Mira las fotos, aquí están los álbumes completos. Aquí está, mira, este está en el camión, este está en la cama, este está en el trabajo, este no está viendo en el laptop, este no está viendo en el televisor. Así que ahí está, mire qué fácil. Usted nos envía una foto de usted viendo, usted ahí con la aplicación prendida, Tu Música App. De toda esta gente vamos a estar seleccionando tres ganadores que van a estar backstage y van a conocer y se van a tomar una foto y van a saludar a Dalvin La Melodía, ¿ok? Así que descargue nuestra aplicación, Tu Música App, Tu Música App, y ya, usted está participando. De ahí nos envía la foto al WhatsApp, nosotros la vamos a subir en este álbum, así todo el mundo sabe, ah, ok, ya tienen mi foto, ya estoy participando. Y de ahí vamos a coger los tres ganadores que van a estar con Dalvin La Melodía el próximo viernes. Diablo, ya es el viernes que viene.
1: Ya lo sabes.
2: Sí, ya.
0: Holy moly, ya es el
2: ya
0: viernes.
2: Ay, no he comprado mi outfit.
0: ¡Wow! Wow, el viernes que viene.
1: Ya lo sabes.
0: Estamos a una semana del concierto. Bueno, pues
2: mira,
0: ahí está.
2: Hablando de eso. Ajá. Señores, yo voy a tener que conseguir una tienda, Tigre. Okay. Claro, para los outfits de la fiesta. Yo no puedo seguir comprando outfits. Me voy a gastar todo el dinero en los outfits.
0: No te preocupes, tranquila, que aquí en Navidades no hay mucha fiesta. Tranquila.
2: Ay, qué bueno.
0: A la que no, llega el frío, esto se muere.
1: Yeah.
2: Con este frío ya yo no puedo más.
0: Sí,
2: más
0: señores.
2: Fiesta.
0: Bueno, pues ahí está, así que listo, preparado, ya lo saben, estamos regalando tres boletos, tres oportunidades, mejor
2: no,
0: dicho.
2: No, pero que recuérdale que son en pareja, pero sí, se sí, llevaron claro, acompañantes.
0: Son en pareja, son dos.
1: Ellos saben,
0: así que ya lo saben, descarguen nuestra aplicación, Tu Música App, Tu Música App, Tu Música App. Y de ahí, pues usted se tira una foto, usted mismo viendo ahí, hable con un vecino, hable con un compañero de trabajo, hable con alguien que le tire la foto para que usted no la pueda mandar por el WhatsApp. 610-432-6342.
2: Si no sea creativo como el tipo, ese hizo más trabajo que le tomaran la foto,
0: sí,
2: porque
0: claro,
2: tomó una foto, la cortó.
0: La cogió, exacto. Así
2: ¿viste?
0: Que ya lo
2: ¿qué
0: sabe.
2: Creatividad.
0: 610-432-6342, 610-432-6342 es el número de WhatsApp y ahí nos puede enviar la foto y ya está participando, ¿ok? Así que el lunes... Uh-huh. Vamos a escoger el primer ganador. El lunes, así que le voy a dar el fin de semana. El lunes vamos a coger el primer ganador. El martes vamos a coger el segundo ganador. El miércoles vamos a coger el tercer ganador. Okay, así que tienen todo el fin de semana para descargar la aplicación, para tomar la foto, para enviarla por WhatsApp. Yo la subo al álbum donde está todo el que está participando y de ahí mismito vamos a estar seleccionando la persona ganadora que se lleva los boletos para estar en el backstage meet and greet VIP con Dalvin La Melodía. All right. Señora, hoy es viernes. Y si es viernes, hoy se bebe la barrita. Vamos. vamos a abrir la barrita. Vamos a abrir la barrita del circo de la mañana.
3: La pregunta, ¿nosotros somos médicos?
4: ¡No!
3: ¿Nosotros somos profesores?
4: ¡No!
3: ¿Nosotros somos jornalistas?
4: ¡No!
3: Entonces, ¿qué diablo es lo que nosotros somos?
4: ¡Bebe!

0: beber. Ay, vamos a beber.
1: Mira, yo espero que lo que tú vayas a hacer esté bueno, porque yo, la semana fue muy dura.
0: Yo no sé.
1: Y échame doble, porque estuvo dura la semana.
0: Yo no sé si. Bueno, es que tú para echarte lo doble no tiene que ser la semana dura. Tú lo pides doble todos los viernes.
1: Esta semana fue buena, échalo doble.
0: Dije, esta semana, que semana tú todos los viernes me lo pides doble, así que ¿qué diablo? Ay, there you go. Ok, vamos a ver, estamos acá. Ok, so hoy este traguito es simple,
1: Ah, no, no, hombre.
0: Es un traguito simple. Yo nunca he probado este licor. Y el segundo ingrediente a mí no me gusta.
1: ¿Cómo que no te gusta?
0: El segundo ingrediente a mí no me gusta, pero hey, está bien. Vamos a probar. Adiós, a mí no me gusta el agua de coco y quedé encantado con el licor 43 y agua de coco.
1: Cuéntale a la gente que tú lo preparaste al día siguiente.
0: Sí, no, el fin de semana completo estuve bebiendo yo licor 43 con agua de coco. Ok, déjame ver. Esto es Pama licor. Yo ni sé lo que es Pama licor, no sé qué rayo es lo que es, nunca lo he probado en mi vida. No hice ni research. Búscate ahí, pregúntale a tu asistente ChatGPT qué es Pama licor. ¿A qué se supone que sepa esto? Porque de verdad que yo no sé. Dice, ok, vamos a probarlo, señores. So, el primer ingrediente va a ser Pama licor. Dame esto acá. Vamos a echarle aquí 2 oncitas de Pama licor. All right, ahí está. Pama licor. Ahora el segundo ingrediente es Sprite. A mí no me gusta la Sprite, pero bueno, aquí vamos. So, como el segundo ingrediente. Ah, diablo.
1: Oye, ni ChatGPT lo conoce. Me dice que le envíe una foto.
0: Dame que la servilleta que ya. Ya estoy haciendo reguero.
1: Mira, escúchame.
0: Okay, dale.
1: Pama es un licor de Granada, o sea, de Pomerán, ¿verdad?
0: Ajá.
1: De color rojo y sabor dulce con un toque ácido. Oh. Está elaborado con jugo de granada, vodka y un toque de tequila.
0: ¿Todo eso está aquí dentro?
1: Y tiene 17% de alcohol.
0: No, espérate, no.
2: Échalo más.
0: Sí, mira, 17% de alcohol.
1: Se
0: yeah.
1: puede tomar frío, solo o utilizar en cócteles. Pero ¿y cómo que eso tiene tequila?
0: Mira, es verdad que lo
1: tiene
0: dice.
1: Vodka.
0: Blend, dice por acá. Blend with natural promenade juice, premium vodka, and a touch of tequila. Wow. Pues mira, Maril, este es tu día. Te lo
1: mira,
0: voy a dar.
1: Ya, eso
2: me
0: hace. Yo no lo quería doble. Vamos a ver doble.
2: El vaso está arriba, que se lo bebe como quiera.
1: Yo pensé que era una botella y es una mezcla.
0: So, aquí estamos, señores. So, Pama licor, lo echamos en el mixer simplemente para enfriarlo. No vamos a echarle spray porque obviamente el carbonation explota esto aquí. Esto es simplemente para enfriarlo, ¿ok? So, el Pama lo metimos en el mixer con hielo solamente para mezclarlo, para enfriarlo. Vamos a enfriarlo, vamos a menearlo. Aquí estamos. Y este, por supuesto, es el fin de este sonido que comienza con nosotros el fin de semana en este programa. Un viernes sin este sonido no es viernes. Here we go. Ahí, para que se enfríe bien. Bien frito. Y si usted es nuevo con nosotros y no sabe por qué rayo en un programa de radio estamos bebiendo, especialmente a las 6 de la mañana. Pues nosotros todos los viernes hacemos la barrita del circo, donde pues probamos un trago, se lo recomendamos si nos gusta, y usted pues tiene algo para beber el weekend, algo nuevo. Ahí está. So, all right, dame los vasos. Aquí estamos. Esto huele fuerte, ¿sabe? All right, vamos entonces a echar aquí un poquito para Marieli.
1: Sí, ya no me eche más, no.
0: Un poquito para mí, mira, igualito.
1: Y el de Giancarlo.
0: Ahí. Giancarlo, te quedaste hoy sin nada. Nicky, vamos a ver.
1: Que ahora no, vamos, ahorita lo pruebo.
0: Ahora vamos a echarle Sprite. Vamos a ver. Vamos a echarle Sprite. Ahí está. Vamos a echarle Sprite. La misma cantidad a los dos. Ok. So, ahí está, señores. So, Pama licor con Sprite es lo que vamos a beber el día de hoy. con nuestros vasitos con V de DJ, gracias a Miss Velvet Café, que nos regaló los vasitos a nosotros. All right, bueno, pues brindemos, señores, levantemos nuestra copa. Quiero que brindemos por ustedes, por nuestra gente que nos apoya, que nos quiere, que nos hace número uno. Las encuestas salieron otra vez, número uno, así que... Thank you. Muchas gracias por el apoyo incondicional, por reírse, por pelear, por llorar con nosotros todos los días.
1: Vamos a probar. Que dimos en ¿qué es el esto? Concierto de Don Omar.
0: Ah, por el party. Hace una semana que dimos allá con Don Omar.
1: El día
0: vodka, tequila. Sí, no, yo lo. Sí, sí, no, esto tiene un olorcito fuerte. Bueno, señor, vamos. Salud. Vamos a probar esto. Vamos a probarlo.
1: Ay, pero esto está divino. ¿Pero qué fue?
0: A mí no me gustó mucho.
1: Ay, a mí sí. Pruébalo bien. Está rico. Está muy bueno.
0: A mí no está malo, pero no es algo que yo tomaría otra vez. Lo probé, ya lo probé. Tú sí, estás así.
1: Ay, sí. Está muy bueno.
0: ya lo probaría otra vez. Esta tú le das diésel y se lo bebe. Olvídate de eso.
1: Gasolina, qué mal. ¿Cómo es? Sí, que lo que están en la fiesta es que cuando se acaba el alcohol hasta la manita limpia se van. Sí.
0: ¡Chacho! Olvídate de eso. Bueno, pues, ok. Para mí, it's okay. No es como que, wow, me lo bebo otra vez. Ya lo probé y ya no me lo vuelvo a beber. No está malo.
1: Ay, pero está riquísimo. No me sabe alcohol. Me sabe al jugo, como con soda. Eso es.
0: El jugo con la soda. Yeah.
1: Ajá, como el jugo de granada con la soda. Está muy bueno. No digas que no.
0: Es que a mí no me gusta el jugo de granada y tampoco me gusta la soda. Entonces, imagínate tú. Pero lo estoy probando. Como digo, no está malo. Pero no es como que me lo volvería a tomar otra vez. Giancarlo, ¿qué tú estás haciendo, Giancarlo?
1: Se está sirviendo.
0: Nosotros aquí hablando y él calladito
1: ya
0: ahí.
1: Ya empezó el sommelier de este grupo, mira.
0: Perdón, él es un catador. Perdón, ¿sí? disculpen. Mira, él le echó un poquito ahí.
1: Dale,
0: okay.
1: Dale, Giancarlo.
0: Pruébalo, pero te está tomando strike.
1: Dile qué siente, ¿cuáles son las notas?
0: Giancarlo se tomó el Pama Liqueur ahí, strike.
2: Es bueno bebérselo sin nada.
0: Sí, ¿te gustó extraer así?
2: Sí, está suave.
0: Ah, el juguito, ¿sabe a juguito de...?
2: Los juguitos de eso mismo que dice ahí.
0: Un juguito Welch.
2: Exacto. Pero baja como un gato arañando.
0: Baja como un gato arañando.
2: El paladar es bueno en el paladar,
0: pero cuando baja...
2: Como un gato arañando.
1: Ay, a mí me gustó, está bueno, está refrescante.
0: Ahí está. No está malo, no estoy diciendo que está malo. Estoy diciendo que simplemente no me lo volvería a tomar, eso es todo.
1: Pero a mucha gente le encantaría. Está riquísimo.
0: Bueno, pues de Yugo, Pama Liqueur con Sprite, ¿ok? Y habían varias mezclas para hacer con esto. Yo busqué recetas con ginger ale, lo vi también con 7-Up, pero cogí la Sprite, no sé si a lo mejor con 7-Up me hubiera gustado.
1: ¿Cuál es la diferencia de 7-Up y Sprite?
0: I have no idea porque yo no bebo ninguno de los dos, así que no sé.
1: Estaba igualita y me saben igual.
2: Está pateando ahora. Patea.
0: Te está pateando. Ya que lo dice que le está pateando ahora el...
1: Ay, míralo.
0: A ver, bueno,
2: tiene toca como a vino, más o menos. Vino.
0: Exacto. Un vino agrio.
2: Exactamente, un vino agrio.
0: Yeah.
1: O sea, a mí vino a alegrarme la vida.
0: Sí, sabe a vino, sí, vino a alegrarme la vida. A eso fue que vino, el vino. Bueno, pues ahí está. Trátelo a ver si a usted le gusta. Esto es una recomendación. Marieli le encantó.
1: Ay,
0: a mí
1: sí,
0: estuvo ok. Y Giancarlo se lo tomó strike. Así que enséñale la botellita.
1: Y se lo acabó.
0: Enséñale la botellita. El Pama Liqueur con Sprite.
1: Es cuestión de gusto. Está buenísimo, suave, refrescante y tiene un toque ácido.
0: There you go.
1: Delicioso.
0: Bueno, pues ahí está, señores. Esa es la recomendación de hoy de Marieli Blanco. All right. Ok, sí, señores, ahí está. La barrita del Circo de la Mañana.
3: La pregunta, ¿nosotros somos médicos?
4: ¡No!
3: ¿Nosotros somos profesores?
4: ¡No!
3: ¿Nosotros somos jornalistas?
4: ¡No!
0: ¿Y entonces
3: qué diablos nosotros somos?
0: ¡Ve!

break. Vamos al pipi break. Vamos a coger un breakcito. Vamos al baño. Vamos a los comerciales. Cuando regresemos, venimos con las noticias. Venimos con los deportes. Venimos con los rubios también. Yo.

0: pasó, Mariel? Ya yo me despedí, ahí. Mariel.
1: Espérate, para que la gente llame de verdad.
0: No, ya yo me despedí. Ok, chao, nos vemos. Adiós, ya, bye.

0: y Adoni.
1: ¡Atención, vecino! ¡Yo no soy malo!

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señores, son las 6:40 minutos de la mañana, 6:40 minutos en el Circo de la Mañana. 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
0: 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All right, vamos a las noticias. ¿Qué está pasando en el pueblo? ¿Qué ha pasado en el barrio?
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0: ¿Qué ha pasado en las últimas 24 horas? Bueno, miren, ¿ustedes se acuerdan de la noticia que dimos ayer del tipo que tenía la cámara en la mano y le tiró el sándwich en la cara al manager del restaurante Pat's de Cheesesteak de Filadelfia? ¿Se entregó a la policía? ¿Se entregó solito? Porque sabía que lo estaban buscando. Se entregó solito. Oye, y es un creador de contenido. El creador de contenido responsable de un ataque, se entregó a las autoridades el jueves, según la policía. Autoridades dicen que obviamente pues le van a poner cargos criminales porque eso es un ataque con un cheesesteak a una persona. Sí, con un, ya le tiró un cheesecake. Cheesesteak sandwich. Esto fue el miércoles. Ahí está, eso es lo que hay. El individuo parece que vio toda la presión que había encima. Vio que él quedó grabado también.
1: Tengo miedo.
0: Y que las autoridades dijeron que lo iban a buscar. Y pues antes de que me encuentren,
1: yo voy solo.
0: Sí, yo voy.
1: Yo estoy aquí.
0: Y que la gasolina está cara, no gasten gasolina buscándome.
1: Ya yo logré lo que quería, su atención, ya la tengo, ya voy a entregarme.
0: Bueno, pues se entregó solito. Estoy buscando el nombre del creador de contenido, pero no han puesto por lo menos la noticia, sí. No aparece el nombre del individuo.
1: Sí, para seguirlo, a ver lo que hace. Sí, para verlo. Claro.
0: Exacto, para buscarlo, a ver. Sí. Ahora que tiene que pagar la fianza, ayudar al hombre.
1: Exactamente. Dale un vivo a que sea.
0: Bueno, pues ahí está. Se entregó él solito a las autoridades para que no gasten gasolina buscándolo. All right, vamos a ver qué otras noticias tenemos por aquí. ¿Qué más dice? Mira, un joven de 13 años ahora enfrenta cargos de asesinato. Esto en un tiroteo que ocurrió en Norristown, Pensilvania. Joven de 13 años enfrenta cargos de asesinato después de que la policía dice mató a otro chamaquito de 16 años. Para que ustedes vean.
3: Está siendo acusado como adulto.
0: Sí, dice por acá, William Boyd fue herido de bala y asesinado en Arch Street el pasado 22 de septiembre en Norristown. Según las autoridades, el joven de 13 años le disparó en la cabeza al de 16. Imagínense ustedes. Dicen que la pistola ha sido reportada robada en junio. Cuando la policía chequeó la pistola había sido reportada robada por su dueño en junio. Uh-huh. Autoridades dicen que el niño de 13 años ahora enfrenta cargos de asesinato y va a estar acusado como adulto. O sea que cuando lo encuentren culpable va para la cárcel y va a ser como adulto y sentenciado como adulto y va a estar en su récord criminal por el resto de su vida. Mató a otro con un tiro en la cabeza. Eso es fácil, de 20 a 30 años que le van a meter mínimo.
3: Eso está bueno que uno lo diga aquí, porque muchos dicen que yo soy menor, yo puedo hacer esto, mi amor. No. Juzgado como adulto y solamente tiene 13 años.
0: 13 años, pero imagínate tú, le pegó un tiro en la cabeza a otro. O sea, come on. Ay. Bueno, pues ahí está, señores. Vamos a ver qué otras noticias tenemos por aquí. Vamos a ver qué otras noticias.
3: Mira, la policía de Hatch Greensboro, Pensilvania, busca posibles víctimas de una mujer acusada de emitir cheques fraudulentos por más de 850 mil dólares.
0: ¿Una mujer?
3: Sí, las autoridades identificaron a la sospechosa como Jessica Bath, de 34 años. La investigación comenzó a finales de julio, después de que la policía recibiera reportes sobre transacciones irregulares. Todo este dinero fue emitido en 4 cheques distintos que sumaron, pues, esa cifra, 850 mil dólares. Así que ya tú sabes para dónde va esa, para la chirola.
0: Yes. Óyeme, cheques ahí fraudulentos.
3: 4 cheques y todo de que 800. No, pues eso fue un montón. No.
0: Ya usted sabe, vamos a ver, oficiales, vamos a ver por acá, ¿qué otras tenemos? Ay, espérate, se me activó esto aquí. Vamos a ver qué tenemos. ¿Sabes que habíamos reportado con un tiroteo en, bueno, dos tiroteos en Allentown?
1: Sí, sí.
0: Dos tiroteos en Allentown hubo. Desde por acá, oficiales dicen que hay dos en la cárcel sin fianza. Dos hombres están muertos y dos ahora están bajo arresto. Esto en dos diferentes tiroteos. Oficiales dicen que ambos incidentes pasaron cerca el uno del otro. Y dicen las autoridades que ahora tienen a dos arrestados. Dos arrestados en estos dos tiroteos. Vamos a ver por acá. Oficiales dicen que encontraron esto. La oficina del médico forense también identificó a una de las víctimas como Mark Little, de 59 años. Oficiales dicen que encontraron 14 casquillos de bala en ese tiroteo. Sí. Por otro lado, en ese caso, dice por acá Janir Nieves. Abdinahir Nieves, de 39 años, fue arrestado y ahora las autoridades están investigando. So, dos muertos en los dos tiroteos que reportamos. Bueno, pues ahora hay dos arrestados también. Yes. Con relación. La policía aquí estaba bregando rápido. Oye, los agarraron. Sí, los agarraron rapidito a los dos. Así que ahora están investigando, pero son dos desgracias, dos murieron en este incidente.
3: Mira, yo tengo una noticia muy importante. Ajá. Para la gente, súbala a su radio. Diga. Porque este es bastante importante. Miren esto, muchas personas han recibido cartas de Snap y no saben qué es lo que está pasando, no entienden. Yeah. Simplemente le están diciendo que hay unos cambios y todo lo demás. Estos son los cambios. Según van a aumentar, ¿verdad que sí? Uh-huh. Lo que te los dan beneficios. Mensualmente, los beneficios. Pero esto conlleva, entre los principales cambios, señores, las nuevas reglas laborales, los adultos entre 18 y 64 años que estén considerados aptos para trabajar y no tengan dependientes, deberán trabajar, hacer voluntariado o participar en capacitaciones laborales durante al menos 80 horas al mes para poder recibir sus beneficios.
0: Yeah.
3: También se redujo la excepción para quienes cuidan a menores. Ahora se aplica principalmente a hogares con niños de 14, menores de 14 años. Así que si usted dice qué es lo que está pasando, todo lo demás, sí.
0: Yeah.
3: Le van a pedir un montón de requisitos. Y aquello que dicen, que no, yo recibo porque no trabajo, tiene que cumplir con una de estas reglas. Hacer voluntariado, no puede estar tirado de vago y cobrando.
0: Así que prepárese. Miren, otra noticia, la ciudad de Redding ya anunció oficialmente su parada navideña.
1: ¡Eso!
0: Navideña de la ciudad de Redding, que ya es toda una tradición, se llevará a cabo el sábado 21 de noviembre, sábado 21 de noviembre, a partir de las 10 de la mañana. It's Winter Wonderland. So, este próximo 21 de noviembre, sábado, se va a llevar a cabo en el downtown de Redding,
1: bueno.
0: Como ya es toda una tradición, nosotros decimos parada navideña, ellos le dicen holiday, but the holiday parade. Así que vayan preparándose para la paradita de las fiestas navideñas.
1: Yo fui, eso es lindísimo, fuimos.
0: Vamos para este año ahí.
1: Sí, la pasamos sumamente bien allá.
0: A comer pastel, a comer lechón, arroz con gandules, a beber ron. Sí, porque eso es de un chorre gringo, entonces nosotros somos los que le ponemos el sazón. Volvió Juanita y dijo que no volvía, volvió con una maleta. Nosotros somos los que vamos y le ponemos el sazón. Mientras los gringuitos están we wish you a Merry Christmas.
4: We wish you a Merry Christmas.
0: Nosotros estamos ahí, ya tú sabes. No hay cama para tanta gente. Para afuera, para la calle. Para afuera, para la calle. Lo escandaloso siempre. Los escandalosos siempre somos nosotros.
3: Luego dicen que porque no nos soportan. Sí,
0: nos nota. Pero si saben cómo somos, ¿para qué nos invitan? Así que el 21 de noviembre es la fiesta, el desfile navideño de la ciudad de Reading, Pensilvania. Ya también habían anunciado, creo que están a punto de anunciar cuándo va a ser el encendido del árbol navideño de Allentown. Hey. Que lo hacen también todos los años y nosotros también participamos. Pero sí. Sí, así que el encendido navideño del arbolito de Allentown también viene por ahí. Señores, ya estamos en octubre. Ya se empieza a hablar nada más que de Navidad.
3: Todavía ni siquiera es Halloween.
0: Por eso, pero ya estamos hablando, mira, desfile navideño de Reading, arbolito navideño de Allentown. Sí. Ya de lo que se está hablando de Navidad, ya.
1: Por ahí
0: eso.
1: Viene Bebiembre, viene por ahí.
0: ¿Cómo es?
1: Bebiembre viene por ahí.
0: Bebiembre.
1: Bebiembre viene por ahí ya. Ya bonito viene Bebiembre.
0: Yo voy a empezar a vender calabazas con sombrero de Santa Claus y un pavo en las manos.
3: Sí, porque está todo mezclado.
0: Así mezclamos la calabaza con Thanksgiving y con Navidad.
1: Y ahí está todo incluido.
0: Ahí está todo incluido. Bueno, pues ahí está, señores. So, pendiente, 21 de noviembre es el desfile, la fiesta navideña de allá de Reading, Pensilvania. Mira, vamos a ver cómo están las condiciones del tiempo que están pronosticando para el día de hoy y para el resto del fin de semana. Las temperaturas van a calentar el día de hoy, van a subir a los 84.
3: ¿Qué?
0: 84. Entonces, hoy está en 84 y mañana baja a 70. Ah. Entonces,
1: gripe,
0: imagínate.
1: Gripe.
0: Entonces, uno por la mañana sale con jury, entonces después le da calor. Bueno, pues ahí está. So, las temperaturas máximas hoy van a estar en los 84. Tenemos un 40% de posibilidad de lluvia. Para mañana, sábado, 72. Soleado con un 5% nada más de lluvia. El domingo va a estar en 64. Baja todavía aún más la temperatura con la 20% de posibilidad de lluvia. El lunes, comienzo de semana, va a estar en 68 y no hay lluvia. Dicen, mira, la semana que viene hasta ahora están pronosticando que no va a haber lluvia en toda la semana. Va a estar soleada toda la semana. So, there you go. Así que, ya lo saben, para hoy 84 con un 40% de lluvia. Para mañana 72 sin lluvia. El domingo 64 nublado con un 20% de posibilidad de lluvia. All right, there you go. ¡Vamos a los deportes!
1: Vamos a los deportes,
0: señores. Yes. Vamos a los deportes. Aquí está, con los deportes, nuestro cronista deportivo, Giancarlo, the producer.

0: perro. 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Ya Giancarlo fue, hizo una inspección de los hamburgers.
1: Muy bueno.
0: Giancarlo fue como el departamento de salud a chequear las hamburguesas.
1: Hay que chequear lo que uno está vendiendo.
0: Seguro. Giancarlo dice: no, mi reputación está en el medio.
2: Exactamente. Después de la primera dijo: todavía me faltó un poquito. Como
1: sí, claro.
0: 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Dímelo, Giancarlo, ¿qué está pasando en los deportes?
1: Qué triste fue decirnos adiós cuando nos adorábamos más.
0: Cuéntame.
1: Los Phillies.
2: ¿Qué?
1: Perdimos,
0: quedamos.
2: Adiós.
0: Quedamos eliminados, señores.
1: Cuando dije eso, Villegas tragó en seco.
0: Sí, porque imagínate, nos eliminaron, mano. Wow,
1: nos emocionaron, pensábamos que sí,
0: que había vida todavía ahí, pero no, nos eliminaron. Los Phillies quedaron eliminados de las finales. So ahora Atlanta pasa a la próxima ronda y se va a enfrentar a los Dodgers.
1: A los Dodgers, sí.
0: De Los Ángeles.
1: Así que el sábado juegan los White Sox frente a los... ¿Cómo se llama esto? Espérate, vamos a tirar aquí. Frente a los Guardián. ¿No?
0: No, no hay ningún Guardián.
1: Espérate. ¿Cómo se lee todo?
0: Ya, enséñame. Mira, sí, los Guardians.
1: Los Guardianes.
0: ¿De dónde son ese equipo, los Guardians? Yo nunca escuché ese equipo, los Guardians.
1: Estaba buscando ese, ¿dónde era?
0: Parece pero... un equipo que le cambiaron el nombre, los Guardians.
1: Sí, como que está raro esto.
0: Ok, vamos a ver.
1: Sí, vamos a chequear porque tú estás como...
0: Anyway, dale, pues... sigue por ahí, dale.
1: Ok, también van a jugar los Yankees contra los Tampa Bay.
0: Ah, there you go.
1: Y también los Padres de San Diego frente... ¿Cómo se llama este equipo? Los Brewers.
0: Los Brewers,
1: eso mismo.
2: Ay, no.
1: Sí, así que ya lo saben. Se van a enfrentar. Esos son los 1, 2, 3, 4 partidos que habrá el sábado.
0: Ahí
1: atención,
0: está.
1: Arrancan desde la 1 hasta las 8 de la noche. Hasta las 8:30 van a ser todos los juegos ahí, ¿ok?
0: Entonces.
1: Ya saben, mi gente, que la NFL, vamos a ver para NFL.
0: Permiso, que ya tengo aquí, son los Cleveland, de Cleveland.
1: Guardianes de Cleveland.
0: Los Guardianes de Cleveland, que antes se llamaban los Indios. Y entonces pues le cambiaron el nombre.
1: ¿Por qué le cambiaron el nombre a última hora? No.
0: Le cambiaron el nombre por aquello de ser políticamente correctos. Okay. Dejaron de ser los Indios de Cleveland y ahora son los Guardianes de Cleveland.
1: Los Guardianes
0: de Cleveland son los que van a pasar a la próxima ronda. Los Dodgers, los Bravos de Atlanta pasan a la próxima ronda. Los Yankees también pasaron a la próxima ronda también. Sí. Los San Diego Padres pasaron también a la próxima ronda. Ok, dale.
1: Bueno, vale. En la NFL, los Cleveland ganaron anoche los 27-24 a los Pittsburgh.
0: Okay, Pittsburgh Steelers. Los Pittsburgh Steelers.
1: Mismo. Exactamente.
0: Él dice eso mismo.
1: Y recuerden que los Eagles juegan el domingo, 1:00 p.m.
0: Yes.
1: Atención. También juegan los 49ers.
0: Los 49ers.
1: 49ers. Juegan frente a los Broncos.
0: There you go.
1: Así que ya lo saben, señores. Atentos.
0: Yep.
1: Bien atentos. Entonces. Me encomendaron ayer que diera los hockey. Donde lamentablemente perdieron ayer los muchachos de
0: Filadelfia. ¿Otra vez? ¿Los Flyers perdieron otra vez?
1: Perdieron otra vez.
0: ¿Cuánto perdieron?
1: 2-3.
0: Uf, bueno, por lo menos no fue 7-0. Sí.
1: Le ganaron la gente de New Jersey.
0: Bueno, pues los Philadelphia Flyers pierden su segundo partido de la temporada y su segundo partido consecutivo.
1: Así que ya tú sabes. Pero ellos tienen uno ganado y uno perdido.
0: Ok,
1: de ahí. Y los otros tienen uno ganado y cero perdido. Muy bien.
0: Ahí está.
1: Estamos arrancando.
0: Ahí está.
1: Estamos arrancando.
0: Tenemos pelota, tenemos fútbol, tenemos hockey.
1: El más completo.
0: Próximamente la temporada del deporte del Caribe.
1: Ya viene por ahí, se está calentando. Ya también ya están llegando los memes a las redes sociales.
0: Ya arranca la pelota dominicana, arranca la pelota boricua también.
1: Atención, BJ.
0: Dale.
1: Qué lástima que no supe antes.
0: Dale.
1: El próximo lunes en Bonao se van a enfrentar las Águilas y el Licey.
0: ¿El próximo lunes? Espérate, ¿el lunes qué? ¿Qué día es eso?
1: El lunes 5.
0: Lunes 5.
1: Lástima que nosotros... No, si no han dicho a tiempo...
0: Espérate, el próximo lunes 5, pero no empezaba el 16 la...
1: No, pero es un juego de exhibición allá.
0: Ah, ok, está bien. Eso no cuenta.
1: No, pero está bien.
0: Yo quiero un juego de verdad. Eso de exhibición, no. Yo quiero un juego donde lo estén dando el todo por el todo.
1: Exacto. El juego arranca el 16, ¿verdad?
0: Ok, entonces el lunes es un jueguito de práctica.
1: Dicen los muchachos de que no, van a mandar los recogebates.
0: Por eso, adiós, güey. Por eso es que yo no quiero el juego. ¿Para qué vuelta? Yo quiero el juego de verdad. Pero, de calentamiento.
1: Bueno, lo importante es que eso fue el Torito prometió eso y lo cumplió, que cuando se hicieron un estadio ya en Bonao, pues se iba a inaugurar de esa manera. Así que ya saben, la gente de Bonao.
0: There you go. Bueno,
1: vamos
0: pues,
1: para allá.
0: Eso es lo que hay. Son jueguitos de práctica entre el Licey y las Águilas el próximo lunes y el 16 arranca la temporada.
1: Ahí sí, ahí sí.
0: 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Ahí está, Giancarlo, the producer.

0: pasito raro que tú estás dando.
1: Ese pasito, señores, debo ser sincero. Ajá. Yo lo vi el viernes pasado en el evento de Don Omar. Oh. Lo dio Marieli. Marieli estaba ya bailando así mismo.
2: ¿Cómo fue?
1: Marieli estaba bailando.
2: ¿Cómo lo bailó Marieli? Enséñame.
0: Chequea cómo se menea. Chequea cómo se menea.
1: Camila, así hacía de mamá.
3: Mentiroso.
2: Le estaba echando ojitos.
1: Sí,
2: Marieli, tú le estabas echando ojitos a Don Omar.
1: Ay, sí. No. Y se puso adelante, así estaba.
3: Pero claro, yo tenía que estar. No.
2: Tú le estabas echando ojitos a Don Omar. Ese chisme yo no lo sabía.
3: Que no, pero no es cierto. Don Omar me estaba tirando dos o tres ojitos.
2: ¡Oh! Ojito a ella.
3: Sí, a mí me da vergüenza mantener el contacto visual.
2: Mira.
3: Y me voltea. Sí.
1: Me da vergüenza.
2: Marieli, yo en ningún momento vi que tú te volteaste.
3: Y miraba a los bailarines.
2: ¿Cómo era que hacía Giancarlo? ¿Cómo era que hacía?
3: Pero Giancarlo estaba atrás de mí, que yo hacía esto.
2: ¿Y cómo se movía? ¿Cómo se movía?
3: ¿Cómo se menea? Ese sí. ¿Cómo es la canción esa que dice?
2: Voy a subir la cámara para que...
3: Pero una sola mano, vamos. Sí. Yo estaba grabando con la otra.
2: Una sola mano. Ah, sí, sí. El paso de la culebra, le dice.
3: Hablador, yo no me grabé.
2: No, es mentira. La India la estaba grabando.
1: Decídete, o te estaba grabando o te estaba grabando.
2: La India lo estaba grabando, la India. Ay, señor.
3: No, pero sí, pero no.
2: Ay, ay, ay.
3: Que no.
2: Bueno, ahí está, señores. Ya, se acabó la huelga. Ya, se acabó el relajito.
3: A ti te gusta el chisme, mejor ponte a dar noticias.
2: No, pues yo no lo sabía.
3: Pero que tú le crees a Giancarlo.
2: Sí, porque yo vi videos. Yo le creo porque yo vi videos. Yo vi los videos.
1: Y fotos que ella misma lo subió.
2: Yo vi los videos. Yo lo vi.
3: Coqueteando jamás, mi amor.
2: Ahí está. Le estabas coqueteando, Mariel.
3: No.
2: Mariel y le estaba. No. Ok, si tú te paras de tu silla y te mueves hacia el frente.
3: Para disfrutar al artista.
2: Pero ya tú estabas en la primera fila.
3: No, hombre, se estaban metiendo en el medio. Yo quería los videos lo más.
2: Ella estaba en la primera fila y se le estaban metiendo en el medio.
3: Sí.
2: Tú caminaste.
3: Claro. Sí.
2: Y te plantaste al frente.
3: A disfrutar el concierto.
2: Sí, a disfrutar del concierto. Yo disfruté el concierto excelente en mi silla.
3: Pero que tú has visto.
2: Giancarlo, ¿dónde tú estabas?
1: En mi silla también.
2: ¿Y Mateo dónde estaba?
1: En su silla.
2: ¿La India con quién estaba?
3: Conmigo.
1: Con Marieli. Adelante. Y la primera que se paró para ahí adelante fue Marieli.
2: Claro,
1: a todo, mi amor.
2: ¿Y qué estaba haciendo, Giancarlo? ¿Qué estaba haciendo?
3: Eso sí. Hablando de si hubiese sido por ahí, déjame ver quién.
1: ¿Quién? ¿Quién es tu crush?
2: Perdón, disculpen que estoy tarde. Váyanse los dos ya. Váyanse que estoy tarde. Váyanse. Adiós, nos vemos. Ok, señores. Vamos a lo que vinimos, que estoy tarde. Vámonos. El programa sufre de ADD, muchachos. Nos entretenemos con cualquier cosa.

0: Ay, señores, ¿qué tal? Saludos, qué bueno que nos acompañan, qué bueno que están aquí. Saluditos, un placer compartir nuevamente con ustedes en este nuestro segmento y en nuestra plataforma de Politics en Español US. Politics en Español US en Facebook, Instagram, TikTok, en X, ahí en la X también estamos. Y por supuesto, nuestro canal de YouTube, donde todos los días a las 7 de la noche, si usted no vio el programa, si usted no lo vio completo, si lo quiere volver a ver, si lo quiere compartir con alguien, 7 de la noche en vivo a través de nuestro canal de YouTube, Politics en Español US, Politics en Español US. Miren, señores, cuando una persona hace un buen trabajo, pues uno tiene que, ¿verdad?, remunerar a esta persona, darle una oportunidad. Si usted tenía un empleado que trabajó para usted, y usted tiene la oportunidad de volver a traer ese empleado a trabajar para usted. ¿Ah? ¿Cuántos de ustedes no han tenido un empleado, los que han sido supervisores, managers? Y se le va el empleado y usted dice, caramba, men, tan responsable, tan bueno, tan excelente trabajo que hizo. Caramba, a mí me gustaría que ese empleado regrese nuevamente. Emma, déjame llamarlo, déjame llamar a ese empleado. A ver si quiere volver a trabajar, porque es que él hizo un trabajo tan y tan bien que me gustaría que regresara. Bueno, pues miren, parece que eso fue lo que sucedió. Sí, parece que eso fue lo que sucedió. Este empleado de Donald Trump hizo tan excelente trabajo que lo han traído para que regrese, para que nuevamente venga a trabajar en el gobierno. ¡Ultra! ¡Última hora!
1: ¡Última hora! ¡Nadie lo ponlo tiene!
2: Aquí, aquí, aquí,
1: trabajando para la prensa.
2: Eso mismo,
1: ahí está. Ponlo por ahí, ponlo por ahí.
2: Ahí está, ahí está.
1: Señoras y señores, acabado de recibir.
0: Regresa a trabajar a la administración de Donald Trump, Elon Musk. ¡Oh, yeah! Yes, Elon Musk regresa, porque como él hizo tan excelente trabajo con Doge, Elon Musk vuelve a tener un papel oficial dentro de la administración de Donald Trump. Ahora va a ser uno de los que va a dirigir Project Meridian, una iniciativa del Pentágono. ¡Oh! So vamos a traer a Elon Musk para que ahora trabaje en el Pentágono. Ay, señores. Mira, vamos a olvidarnos de Doge. Eso ya es viejo, eso fue el año pasado. No vamos a revivir otra vez, no vamos a volver a hablar del desastre que fue Doge, de los billones de dólares que nos costó. No hablemos de eso. Vamos a hablar de algo que es más importante todavía. El contratista que más dinero recibe del Pentágono, que más contratos recibe del Pentágono, es Elon Musk. Y ahora él va a estar trabajando dentro del mismo Pentágono. Díganme ustedes a mí si eso no es un conflicto de intereses. El hombre que recibe más contratos del Pentágono que nadie, el hombre que recibe billones y billones de dólares en del gobierno federal del Pentágono, es el que ahora va a venir a supervisar, a dirigir programas en el Pentágono. Y de hecho la noticia lo dice. El detalle que genera cuestionamiento es que Musk mantiene importantes intereses vinculados con el gobierno federal, mientras compartiría la decisión del proyecto. So, el que está a cargo ahora de tomar decisiones en el Pentágono, en este proyecto, es el que también recibe contratos del mismo Pentágono. ¿En qué cabeza cabe? ¿En qué cabeza cabe? ¿En qué mundo? ¿En qué mundo esto se permite? ¿En qué mundo esto es legal? ¿En qué mundo no hay un conflicto de interés? Bueno, I guess not. Imagínate, si al hijo de, a los hijos del presidente le dan contrato, entonces... Si al hijo de los, si a los hijos del presidente le dan contrato, qué es traer a Elon Musk? By the way, no se olviden que mientras Elon Musk estuvo en Doge, supuestamente ahorrándole dinero al pueblo, eliminando desperdicio, también recibió contratos del gobierno. ¿Se acuerdan? So, esto es el segundo capítulo de Doge al Pentágono. Ah, papá Dios los cría y ellos se juntan. Y nadie pregunta, nadie en el Congreso levanta la mano, ningún congresista republicano, ningún senador republicano dice, espérate, aquí hay que poner reglas, aquí hay que poner limitaciones. Si él es el que tiene la capacidad, la experiencia, el conocimiento, ok, él puede dirigir ese programa en el Pentágono, pero vamos a poner una regla de que él no puede recibir contratos. Si de verdad él quiere ayudar, si de verdad él quiere ser parte del proyecto, él no puede recibir un dólar de ese proyecto. Si quiere recibir fondos que sean parte de ese proyecto, él no puede estar a cargo, él no puede dirigir, él no puede estar involucrado en las decisiones. So, there you have it. Elon Musk regresa a trabajar en la administración de Donald Trump porque la primera vez fue tan excelente, tan brillante. Eliminó el mal gasto, eliminó la corrupción, le ahorró al dinero tantos millones. Obviamente estoy siendo sarcástico porque nada de eso sucedió. Ahora al Pentágono, donde hay billete, de donde él recibe billete. Elon Musk se ha hecho el hombre más rico del mundo a costillas de nosotros, del pueblo. Elon Musk recibe contratos de al menos 14 diferentes oficinas de gobierno, de la NASA, del Pentágono, por ahí sigue la lista. Elon Musk es el hombre más rico del mundo gracias a los fondos de los taxes de nosotros. Y ahora lo vamos a poner a cargo. Ahora va a dirigir y va a supervisar uno de los departamentos del Pentágono. ¿En qué mundo esto está bien? Yo no sé. ¿En qué mundo esto tiene sentido? Yo no sé. Pero, como dije, este es el mismo mundo donde los hijos del presidente reciben contratos del gobierno, del mismo Pentágono. Este es el gobierno... ¿Ah? Donde un presidente puede invertir en la bolsa de valores y luego influenciar pólizas y obtener y otorgar contratos a esas mismas compañías de las cuales él se beneficia. Este es el mismo presidente que nos tiene en una guerra que ha provocado el aumento en el costo de la gasolina y del diésel, pero él invierte en esas mismas compañías multiplicando sus ganancias, sus propias ganancias personales. Esta es la primera vez en la historia que un presidente se beneficia del dolor, de la desgracia del pueblo. Esta es la primera vez en la historia que un presidente se beneficia directamente de la muerte de 19 soldados. Sí, porque 19 soldados han muerto en la guerra de Irán. Y debido a la guerra de Irán, el petróleo, el valor del petróleo aumentó. Él invirtió 3 millones en en compañías petroleras y se ganó 15 millones de dólares. So, el presidente se está enriqueciendo con la muerte de soldados norteamericanos en un conflicto en el que nosotros no fuimos atacados. No fuimos amenazados. Bueno, pues, ¡que venga el desgraciado! ¿Cómo? Como decía Laura Bozzo, ¿se acuerda de Laura Bozzo? ¡Que venga el desgraciado! So, Elon Musk regresa a la administración de Donald Trump. Ay, señores. ¿Qué vamos a hacer? Hablando de corrupción. Hablando de corrupción. Vamos a hablar de corrupción. Miren esto. El secretario de Comercio de los Estados Unidos. Yes, el secretario de Comercio de los Estados Unidos reportó que el año pasado, se ganó 250 millones. El secretario de Comercio, Howard Lichtman, reportó al menos 250 millones en ingresos y otros beneficios durante el año pasado, gran parte proveniente de los negocios financieros. ¡Oh, yeah! ¡Miren eso! Desde que se unió a la administración de Donald Trump, el secretario ha generado 250 millones de dólares, según los cálculos de CNBC, basado en recientes publicadas declaraciones financieras anuales del 2025. La mayor parte de esos 250 millones provienen, 192 millones, de Cantor Fitzgerald, la firma global de servicios financieros que Litney dirigió durante décadas. Sus declaraciones financieras anuales describen ese pago como una distribución destinada al pago de impuestos realizada conforme al acuerdo de ética que firmó antes de asumir su cargo. So, Donald Trump se hizo 2.2 billones de dólares el año pasado con las criptomonedas y las inversiones en la bolsa de valores, y el secretario de Comercio se ganó 250 millones. ¿Ustedes ven cómo esta gente está ganando billetes por un tubo y siete llaves? Usted no, usted está gastando billetes por un tubo y siete llaves. Pero usted ve cómo toda esta gente que está alrededor de Donald Trump se están haciendo ricos y millonarios. Y el yerno de Donald Trump haciéndose rico y millonario. El secretario de Comercio haciéndose rico y millonario. Él está a cargo de distribuir contratos del gobierno. Y qué casualidad que las compañías que reciben estos contratos de alguna manera, de alguna forma, están asociadas a él o al hijo de él, igual que el presidente. Elon Musk recibe contratos billonarios del Congreso. Elon Musk ahora en el gobierno. Señores, el secretario de Comercio se ganó el año pasado 250 millones en su vida. En un solo año este tipo se ha ganado esa cantidad de dinero. So, explíqueme, qué casualidad que entra la administración de Trump y durante el primer año en la administración de Trump el hombre se hizo 250 millones de dólares. ¿Casualidad? Les pregunto, ¿ustedes de verdad creen que es casualidad? ¿Ustedes creen que es casualidad que el secretario de Comercio en el primer añito de Trump se hizo 250 millones? Me imagino que por eso es que siguen diciendo que la economía está bien. La economía está excelente. La economía está bien. Esto está mejor que nunca. La economía está mejor que nunca. Y mira, ¿sabe qué? No lo digo yo. No lo digo yo. No, no, no, no. No lo digo yo, no, no, no. Vamos a escuchar al presidente el día de ayer hablando de la economía. Vamos a qué dice Trump, vamos a ver.
2: I give us an A plus.
0: ¡Oh, A plus! El hombre se dio un A plus. El hombre se dio un A plus. Vos lo trae.
2: I give us an A plus on the government, on economics, on everything. Look at inflation. I inherited the worst inflation in history under Biden.
0: Ahí vuelve el perro arrepentido. Yo heredé la peor inflación en la historia. Mentira. Mentira, usted no heredó la peor inflación en la historia, caballero. Eso es mentira. Usted heredó la inflación en 3 puntos, en 2.9. Y ahora está en 3.5. Usted no heredó la peor inflación en la historia. Eso es mentira. Está bueno ya de dejar al viejo loco este que diga estupideces y que vengan los estúpidos y se la crean. Eso es mentira. Busque la información. Cuando Biden dejó de ser presidente, la inflación estaba en 2.9, en 3 puntos. Ahora está en 3.5. Viejo mentiroso, embustero. Es mentira. Para usted a lo mejor está en A+, porque usted se está hartando de billete. Para su secretario de comercio, a lo mejor es A+, que se está hartando de billete. Para Elon Musk, a lo mejor A+, porque se está hartando de billete. Para los hijos suyos, a lo mejor es A+, porque se están hartando de billetes. Gracias a nosotros, gracias al pueblo. Así que eso es una mentira. Usted no heredó la peor inflación en la historia.
2: I give us an A plus on the government, on economics, on everything. Look at inflation. I inherited the worst inflation in history under Biden. Worst in history. And now it's great.
0: Oh, and now it's great. Oh, now it's great, people. Hey, let me ask you. Déjeme preguntarles a ustedes. Is it great? Is it great? La economía está great. Para ustedes, ¿is it great? ¿Excelente? ¿La mejor en la historia? Vamos a preguntarle al pueblo. Vamos a preguntarle a la gente. Esto fue ayer. Ayer, con la gasolina en 4.50, con el diésel en 6.50. A plus, Jesus Christ.
2: Really good. You got it down. And oil is going to come down very, very soon. Oil is coming down as soon as Iran is finished and they're finished.
0: Oh, viste, los precios van a bajar tan pronto Irán le dé la gana. Básicamente eso fue lo que dijo. Tan pronto a Irán le dé la gana, los precios van a bajar. Pero él siguió repitiendo esto. Sí, no, no. Ayer él estaba, señores, diciendo que esto es lo mejor. Vamos a ver. Esto fue también en la Casa Blanca. Oigan.
3: The best economy anywhere in the world. There's no economy like this economy.
0: The best economy in the world. The best economy in the world.
3: The best economy anywhere in the world. There's no economy like this economy. And the only thing we don't have is good public relations. We don't seem to be able to get the word across.
0: Oh, so tenemos una excelente economía, un excelente gobierno. El problema que tenemos es relaciones públicas. Ese es el problema que tenemos. No es que la gasolina está cara. No es que la carne está a 7 pesos, 8 pesos la libra. No, no, no, no, no. El problema son relaciones públicas. Ese es el problema que tenemos. Este señor está desconectado completamente de la realidad. Él de verdad no entenderá
4: que nosotros estamos pagando 90, 100 dólares para llenar el tanque de gasolina, él de verdad no entenderá que si usted quiere hacer una compra con carne, con pollo, usted está gastándose 300, 400 pesos en el supermercado. Él de verdad no entenderá que ahora los que pagaban 200 de luz están pagando 300 y 400. Él de verdad no entenderá que el que quiere comprar una casa se le está haciendo difícil porque los intereses están en 7%. O él lo entiende y no le importa. O él le entiende, pero como él es rico y sigue haciendo billete, a nosotros que nos lleve el diablo. Y él sigue repitiendo la mentira, porque hey, van a haber siempre dos o tres estúpidos que le creen y lo repiten. Yo los veo todos los días. Yo los veo todos los días, estúpidos, que repiten estas estupideces, que promueven estas mentiras, cuando ellos mismos lo saben, ellos lo saben. Ustedes, los que defienden a Trump, lo saben, porque ustedes pagan gasolina igual que yo, ustedes compran en el supermercado igual que yo, ustedes pagan luz igual que yo. Pero lo defienden. Y la corrupción la defienden. Ah, Elon Musk regresa al gobierno. Y Elon Musk ahora va a estar a cargo de darse contratos él mismo. Y el secretario de Comercio se ganó 250 millones. Y los hijos de Trump recibieron 2 billones en contrato. ¡Eh! A plus, people, A plus. A plus. Y el verdadero problema que tenemos es relaciones públicas. Si yo estuviera aquí, sentado ahora mismo frente a este micrófono, criticando a Donald Trump, y la gasolina estuviera a $2 el galón, me estuvieran diciendo a mí mentiroso, embustero, no tuviera ningún tipo de credibilidad. ¿Verdad que sí? Si yo estuviera aquí ahora mismo criticando a Donald Trump y la inflación estuviera en 2.7, 2.8, 2.9, yo sería un mentiroso, un embustero, no tuviera credibilidad. Si el desempleo estuviera ahora en 3.5, yo fuera un mentiroso. Todos ustedes estuvieran diciendo, este Víctor en la radio, este tipo es un embustero, este tipo es un mentiroso. ¿Por qué está criticando a Trump si la gasolina está en $2? Si la carne está a 5 pesos, 4 pesos la libra, yo sería un mentiroso. Ustedes estuvieran ahí diciendo que soy un mentiroso, que no sé de qué estoy hablando. So, ¿cómo es posible que este tipo, que es nuestro presidente, se pare en las cámaras a decir que todo está bien, que la economía está bien, que tenemos la mejor economía en la historia, cuando usted y yo vamos al supermercado, echamos gasolina, pagamos luz, pagamos agua, pagamos gas, pagamos renta y no nos da el dinero? No nos da. Pero este es el mismo presidente, ¿se acuerdan? El día de ayer. El día de ayer yo les traje a ustedes la noticia, déjenme buscarla por aquí, de que Donald Trump dijo que Corea iba a invertir 200 billones de dólares en Estados Unidos y resultó ser una mentira. Corea del Sur después desmintió al presidente y dijo que no eran 200, que eran 54, pero que eso ni tan siquiera estaba confirmado. Bueno, pues este es el mismo presidente, oigan esto, que anunció desde la Casa Blanca una inversión también millonaria, 15 billones de dólares. La compañía Mesabi Metallic va a construir, oigan esto, va a construir la planta de acero más grande del mundo. Van a invertir 15 billones de dólares. Más, la construcción ya comenzó. No han ni cortado la grama. Señores, el presidente de los Estados Unidos hizo una conferencia de prensa para anunciar que iban a traer una inversión de 15 billones de dólares. Obvio, si el presidente anuncia eso, la gente va a querer más información. Y resulta ser que en la ciudad, en el condado, donde el presidente dice ya están construyéndose una inversión de 15 billones de dólares, ni tan siquiera han solicitado los permisos para construir. ¡Es mentira! ¡Es mentira! Oye.
5: It's billed as a game changer for Iowa's economy. Backers say the plant will produce 10 million tons of steel by 2030.
4: Oye, esta compañía va a crear 10 toneladas de acero.
5: Enough to make Iowa the nation's number two steel producer.
4: Oye, eso, convertir a Iowa en el segundo estado que más acero produce en el país. Wow, esto es bueno.
5: Mesabi Metallics, the India-based company behind the plan, says it would create 5,000 to 6,000 construction jobs and about 1,700 permanent Iowa jobs.
4: Oye, eso, de 5 a 6 mil empleos de construcción y 1,700 empleos permanentes. ¡Wow!
5: At the White House on Monday, Commerce Secretary Howard Lutnick and President Trump.
4: Oye, eso, Howard Lutnick, mira. El que se ganó el año pasado 250 millones en la Casa Blanca, haciendo el anuncio. Oye, oye, oye.
5: Described a project that's already moving.
4: Oye, eso, describió un proyecto que ya empezó, que ya está en proceso.
6: No, I think this deal's done. This deal is done. They've already worked it out. That's why we're all together with the president. The president doesn't bring people together unless it's a done deal.
4: El presidente no se reúne con la gente a menos que no sea ya un done deal. Oye, oye, mira lo que dijo el secretario de Comercio. El presidente no se reúne, el presidente no hace una conferencia de prensa a menos que no sea un proyecto que ya está hecho, done. Claro, claro que sí.
6: You guys know that already.
7: They've already started building.
4: ¿Qué dijo? Vale, dale para atrás. ¿Qué dijo el presidente? ¿Qué dijo?
6: You guys know that already.
7: They've already started building.
4: ¿Escuchaste, verdad? ¿Qué dijo el Trumpito? ¿Qué dijo el presidente? ¿Qué fue lo que dijo?
6: You guys know that already.
7: They've already started building.
4: They already started building. Ya empezaron la construcción de estos 15 billones de dólares, de esta inversión de esta compañía de la India. Ya empezó la construcción.
5: That's not true.
4: Oh, well, that's not true. That's not true. What? By the way, este reporte viene del canal local de Iowa. Porque imagínate, esto cambiaría completamente la economía de esa ciudad, de ese condado. So, el canal local rápido mandó las cámaras. Espérate, ¿dónde empezó esta construcción? Espérate, vamos para allá para reportar esto. Vamos a seguir escuchando, vamos.
6: People together unless it's a done deal. You guys know that already.
7: They've already started building.
5: That's not true. TV6 Investigates reviewed Lee County land records. We found no major property purchases tied to the project this year.
4: Oye, County official. Cuando chequearon, cuando revisaron los récords del condado, no hay ni un solo documento ni tan siquiera que demuestre que la tierra se compró. Donald Trump dijo que ya empezó la construcción. Y según los récords oficiales de la ciudad y del condado, ni siquiera han comprado la tierra. Ni siquiera han comprado el terreno donde supuestamente ya comenzó esta inversión de 15 billones de dólares. ¿Qué dije yo ayer? Este presidente está tan desesperado por tener buenas noticias, está tan desesperado por decir algo bueno, que termina diciendo mentiras. No, Corea del Sur no va a invertir 200 billones de dólares. Maybe 54, y todavía no está confirmado. Esta compañía de la India ni tan siquiera ha comprado el terreno. Y el presidente ni tan siquiera ha comprado el terreno. Y el presidente ya está diciendo que

0: if it does end up landing here in Lee County, chances are we'll benefit from improvements to our infrastructure, utilities, gas, roads.
1: The financial side isn't settled either.
2: Oh, la parte de finanzas tampoco, oye eso. La parte financiera tampoco está terminada, oigan.
1: The Iowa legislature will meet Friday in a special session to debate incentives for the company to build in Iowa.
2: Oye eso, el gobierno estatal de Iowa ni tan siquiera se ha reunido. Van a hacer una sesión legislativa especial para determinar qué incentivos le pueden ofrecer a esta compañía para que entonces construyan y hagan el proyecto. Señores, pero señores. Y el presidente de los Estados Unidos hace una conferencia de prensa para anunciar. Hace una conferencia de prensa para anunciar un proyecto que ni tan siquiera ha sido aprobado por la legislatura estatal. Un proyecto que ni tan siquiera han comprado el terreno. Corea viene a invertir 200 billones. No. Maybe 54, maybe. Y tampoco está confirmado. Y después tú lo ves que se para en un micrófono y dice, no, porque tenemos 30 trillones de dólares en inversión. Arabia Saudita prometió también que iba a invertir, ¿cuánto fue que Arabia Saudita? Yo no sé cuántos billones dijo Arabia Saudita que iba a invertir y todavía no han movido ni un clavo. So, todas estas inversiones que el presidente sigue anunciando son ideas, son propuestas. Pero él las vende, él se las dice al pueblo como que ya, esto está ya. Mira, ya la construcción empezó. Ya la construcción empezó, dijo el presidente. El presidente no estaría aquí si no fuera un done deal. It's not a done deal. So, si ahora la legislatura de Iowa no le da los incentivos que la compañía necesita, la compañía no va a construir nada. Pero señores, estamos a un mes de las elecciones. Literalmente estamos a 4 semanas de las elecciones. El desesperamiento es tanto de tener algo bueno, de poder anunciar, de poder decir algo, lo que sea, aunque sea una mentira. Aunque sea una mentira. De la misma forma que nos dice que la economía es A+. De la misma forma que nos dice que tenemos la mejor economía en la historia del país. De la misma forma que nos dice que él heredó la peor inflación en la historia de este país. Y es mentira. Todo es una mentira. De la misma forma que nos dijo que ya el conflicto con Irán se acabó. De la misma forma que nos dijo que ya Irán estaba destruido. De la misma forma que nos dijo que ya esto se había acabado. De la misma forma que nos dijo que el estrecho de Hormuz está abierto. De la misma forma que nos dice que nosotros tenemos el control del estrecho de Hormuz. Todo es una maldita mentira. Y por eso nadie nos ayuda. Y por eso el mundo completo nos ha abandonado. Y por eso el mundo completo están entre ellos allá solitos, haciendo lo de ellos.

0: y nosotros aquí solo fastidiados. Miren, señores, ¿ustedes se acuerdan que ayer estábamos hablando de que estábamos retirando todos los soldados del Medio Oriente, de Irak, estábamos, no, ya se acabó la guerra en Irak, vamos a remover nuestros soldados, ya, llevamos 30 años en Irak, así que vamos a remover nuestros soldados, esa guerra se acabó, ya, wow, el presidente Donald Trump nos sacó de Irak, oh, again, otra noticia desesperada. Están locos por decir algo positivo, están desesperados por decir algo. Imagínate, Donald Trump finalizó la guerra en Irak. ¡Woo! ¡Bravo! Después de 30 años, por fin esos soldados regresan a casa. ¡Última hora!
1: ¡Última hora! ¡Nadie lo tiene! Trabajando para la prensa.
2: Esa es mujer.
1: Ponlo por ahí. Ponlo por ahí.
2: Ahí está, ahí está.
1: Señoras y señores, acabado de recibir.
0: Estados Unidos envía 9,000 soldados al Medio Oriente. Estados Unidos traslada 9,000 soldados al Medio Oriente. El envío ocurre mientras Trump evalúa nuevos ataques contra Irán. El presidente advirtió que si se confirma la participación de Teherán en ataque aéreo, los golpeará muy duro. La flotilla incluye el portavoz USS Theodore Roosevelt y eleva la presencia militar a más de 20,000 soldados. So sacó los soldados de Irak. Quiere que celebremos de que ya no hay soldados en Irak para entonces mandar 9,009 soldados al Medio Oriente y ya tenemos 20,000 soldados en el Medio Oriente. ¡Wow! ¡Qué avance! Dimos un paso para adelante y dimos 9,000 pasos para atrás. ¿Ah? ¿En qué mundo eso tiene explicación? Un día celebra que retiramos nuestras tropas de Irak y al otro día manda 9,000 soldados más para el Medio Oriente, ¿no? Y ahora va a mandar también otro portaaviones para allá. Pero si esto se acabó, pero si Irán está derrotado, pero si nosotros tenemos el control del estrecho de Hormuz, ¿por qué tenemos que mandar otro portaavión? ¿Por qué tenemos que mandar 9,000 soldados si ya nosotros ganamos? ¡Ya nosotros ganamos! ¡Ya nosotros ganamos la guerra! ¡Destruimos a Irán! Mentiras. Mentiras, mentiras y mentiras. No ganamos la guerra. No tenemos control del estrecho de Hormuz. Estas inversiones que él dice que vienen para la economía son mentiras. Todos son mentiras. No se le puede creer nada. So, en vez de la situación estar mejorando en Irán, está empeorando porque vamos a mandar otro portaaviones y vamos a mandar 9,000 soldados más. ¿En qué mundo vivimos nosotros? ¿En qué mundo vivimos nosotros? ¿Ah? ¿Y qué nos dijo ahorita? Los precios del petróleo y la gasolina van a bajar tan pronto se acabe el conflicto con Irán. Bueno, parece que este conflicto no se va a acabar muy pronto porque vamos a mandar 9,000 soldados más. Parece que este conflicto no se va a acabar pronto porque estamos mandando otro portaaviones. Parece que este conflicto no se va a acabar pronto, porque antes de ayer Irán bombardeó otro buque, otro barco de petróleo. Alguien me escribió aquí, el mundo de Trump, en el mundo de Trump, en el mundo de fantasía de Donald Trump. Estamos viviendo en el mundo de fantasía de Donald Trump. Literalmente, en el mundo de la fantasía de Donald Trump, donde compañías invierten, pero no es cierto. Donde la guerra se acabó y no es cierto. Donde los precios están bajando y no es cierto. Donde la economía tiene un A+ y no es cierto. Ah, y nuestro Congreso de vacaciones. Nuestro Congreso está de vacaciones hasta el 9 de noviembre. Sí, de vacaciones, se fueron de vacaciones hasta el 9 de noviembre. Nadie está haciendo nada, nadie nos está representando, nadie nos está defendiendo, nadie está protegiendo nuestros intereses. El Congreso está de vacaciones. Y el presidente o quedándose dormido o diciendo mentiras. Esas son las dos cosas que él hace. O se duerme o dice mentiras. Si está despierto, está diciendo mentiras. Y cuando no tiene ninguna mentira que decir, se acuesta a dormir. Eso es lo que hace el presidente. O se duerme o dice mentiras. Eso es todo. Y ustedes, trompitos, todavía lo defienden. Y ustedes, mis trompitos, todavía lo justifican. ¿Por qué? ¿Por qué? ¿Por qué lo siguen defendiendo? ¿Por qué lo siguen apoyando cuando les están viendo la cara de estúpidos? Cuando les mienten, cuando no les cumplieron las promesas, cuando su vida ha empeorado. En los últimos 18 meses su vida no ha mejorado, su vida ha empeorado. Y todavía hay gente que me escribe y me dice, no, porque Trump, no, porque eso es mentira, no, porque esto se va, no, y lo defienden, y lo defienden, y lo defienden, y lo defienden. No, y si él vuelve a correr hoy, no importa la constitución, vuelven a votar por él. Y como dice J.D. Vance, están todavía dispuestos a darle una segunda oportunidad al COSI. Please, give us a second chance. Give us a second chance. Give us one more chance. Y hay gente allá afuera que me está escuchando ahora mismo, que me escucha todos los días y todavía le van a dar una segunda oportunidad. Todavía van a votar por ellos otra vez. Nada ha mejorado, nada ha cambiado, todo ha empeorado y todavía en las calles y me escriben y los ves por ahí. No, yo sí, yo. ¿Por quién tú vas a votar? No, yo voy a votar por republicano. ¿What? Sí, yo estoy con Trump. Tú estás con Trump, ok. Estamos a 4 semanas de las elecciones. Y yo quiero que ustedes sepan que el voto latino es el decisivo. Somos nosotros. Escuchen, somos nosotros. Entiendan el poder que ustedes tienen. Nosotros somos los que vamos a decidir el futuro de este país. Y ustedes saben quién sabe eso. Ustedes saben quién también sabe que el voto latino es el que va a decidir el futuro de este país. Donald Trump. Donald Trump. Donald Trump realizó un evento del mes de la herencia hispana en la Casa Blanca. Y yo quiero que ustedes escuchen lo que dijo Donald Trump.
2: With just over a month until Election Day, someone must have told President Trump he's got a problem with Latino voters.
0: Estamos a un mes de las elecciones y parece que alguien le dijo que Donald Trump tiene problemas con el voto latino. Escuchen lo que dijo Papa Trump. Oigan.
2: Because at a Hispanic Heritage Month event yesterday, he made this plea to the crowd.
0: Oigan el sufrimiento. Oigan las súplicas. Donald Trump rogándole a los latinos que salgan a votar.
3: We need the votes. We have to have the vote.
4: You gotta vote. That's why. You gotta vote. You gotta vote.
3: I just want to ask you to get out and vote. We have special thanks to so many people in this room. I'm not going to get into it. I just want to tell you, you're an unbelievable, special group of people.
0: You gotta vote. I need you to vote. You are a special group of people. You need to vote. You need to vote. Vamos a escuchar eso otra vez porque eso no se escucha todos los días. Donald Trump rogándole a los latinos que voten.
2: On a Heritage Month event yesterday, he made this plea to the crowd.
3: We need the votes. We have to have the vote.
4: You gotta vote. That's why.
3: You gotta vote. You gotta vote. I just want to ask you to get out and vote.
0: I just need you to vote. Latinos, you gotta vote. Latinos, you gotta vote. I need you to vote. I need you to vote. En Texas pudieran perder la gobernación por el voto latino. En Texas pudieran perder una silla congresional con Bobby Pulido por el voto latino. En la Florida, la carrera para gobernador está empate. Y hay encuestas que dicen que el demócrata puede ganar por el voto latino. En Pensilvania, el distrito número 7, el bombero Bob. Pudiera ganarle también a McKenzie. Texas, Florida, Pensilvania, los estados más importantes de las elecciones, y es el voto latino. Es el voto latino. Somos nosotros. Somos nosotros. Nosotros tenemos el poder latino. ¡Vamos, coño! Nosotros tenemos el poder. Nuestro voto es el que va a decidir quién corre este país. Nosotros, los que nos quieren sacar a palos de aquí. Y el presidente se para y dice, I need your vote. Vote. I need your vote. I need your vote. I need you to vote. Please, vote. ¡Ándale, ándale, ándale! Texas, Florida. ¡Oh, María Elvira Salazar! ¡También en la Florida! Además de posiblemente perder la gobernación, pudieran también perder la silla congresional de María Elvira Salazar, porque ya tiene 20,000 problemas en Miami también. So, Florida, Texas, Pensilvania. Es el voto latino. Y eso es algo que debe darnos orgullo. Eso es algo que nos debe hacer sentir bien. Es una responsabilidad que tenemos en nuestras manos. Es bueno para nuestra comunidad, para que nos respeten. para que de una vez entiendan y por de una vez y por todas entiendan que nosotros contribuimos, que nosotros trabajamos, que nosotros pagamos taxes, que nosotros abrimos negocios, que nosotros empleamos a nuestra gente. Sí, claro, hay gente menos afortunada que necesita ayuda del gobierno. Claro que sí. De la misma manera que hay gente que necesita ayuda del gobierno de la raza blanca, de la raza afroamericana, de la raza asiática. Claro que sí. Pero en la mayoría nosotros somos gente trabajadora que contribuimos a este país. La noticia de ayer, ¿cuál fue la noticia de ayer? Organización de Asociación de Ganaderos se está quejando de que Donald Trump les está deportando la fuerza laboral. La Asociación de Ganaderos se está quejando de que se están quedando sin las manos latinas trabajadoras y eso va a provocar que aumente el precio de la carne. Mi hermano, somos nosotros. Nosotros somos el motor, el aceite de este país. Y hay gente que no le gusta. Hay gente que no lo quiere aceptar. Hay gente que le molesta. Pero esa es la realidad. Y ustedes lo saben. Ustedes que me están escuchando en un warehouse, miren. Miren, los warehouses, aquí los warehouses están llenos de latinos, son todos latinos los que trabajan ahí. Busquen en el warehouse de Amazon, en el warehouse de Dollar General, en el warehouse de Walmart. ¿Ah? En el matadero de vacas aquí, ¿cómo es que se llama el ganado? Aquí donde matan las vacas aquí, ¿cómo es que se llama eso ahí? Donde matan las vacas aquí, la ¿cómo es que se llama ese sitio ahí este? Que tú el que llega aquí me dice, cuando llegué aquí, yo trabajé ahí.
5: Yo pasé por ahí también.
0: ¿Tú pasaste por ahí también?
5: Pasé por ahí también.
0: ¿Tú también cortaste vaca también? No, de verdad. Yo no sabía.
5: Sí. Entonces, quiero aportar a eso que tú estás diciendo. Y, tú sabes, yo trabajaba, ¿verdad? En un warehouse.
0: Yeah.
5: Y óyeme, increíble. Todo el mundazo ahí era latino. Boricua, dominicano, yeah. Latino, en total, ¿verdad? Y yo tenía que contratar obligatoriamente los americanos, alguien que supiera hablar inglés y español, para que sea supervisor, para que sea allí, obligatoriamente. Claro. Porque si no, entonces...
0: Oh, espérate. Mopac. Uh-huh. Esa es la compañía. Sí. Gracias, Carmen. Mopac. Sí. ¿Tú trabajaste en Mopac también?
5: Sí, frío.
0: Miren, yo conozco mucha gente que son amigos míos y todos me dicen lo mismo. Cuando yo primero llegué aquí, lo primero que me hicieron fue llevarme a Mopac.
5: Sí, es que ahí nadie dura mucho, porque aquí tú sabes, ese frío está fuerte.
0: ¿Y?
5: Sí, está fuerte.
0: Señores, entiendan que en 4 semanas somos nosotros los que pudiéramos tener el poder en nuestras manos de decidir quién controla este país. Somos nosotros. Que yo les dije, tienen miedo en Texas, tienen miedo en la Florida y tienen miedo en Pensilvania. That's it. Los 3 estados. That's it. 3 de los estados más grandes de este país. Y la decisión está en las manos de nosotros. De mi gente. ¡Hueva! ¿Eh? Pero como dice el refrán, tú puedes llevar el caballo al río, pero no lo puedes obligar a beberse el agua. Al fin de toda esta conversación, todo está en manos de ustedes. Miren, por eso hoy yo me puse esta gorrita. Aparte de que hoy es viernes y no me quería peinar también. ¿Qué dice esta gorrita? ¿Qué dice? Yo sí voto. Por eso yo me puse esta gorrita. Yo sabía que venía a hablar de esto hoy. So me puse mi gorrita de yo sí voto. Con orgullo. Mi gorrita. Yo sí voto. Y usted vota. Usted va a votar. Oh, by the way, en Pensilvania. En Pensilvania todavía tiene tiempo para registrarse a votar. Si usted no está registrado a votar todavía en Pensilvania, usted se puede registrar a votar, por si no lo sabe. Miren, les voy a enseñar. Conéctense en Facebook, YouTube. Usted va al internet, ¿verdad que sí? Déjame enseñarles en vivo aquí. Y usted pone votes. Usted pone votes. PA.com. Votespa.com. Ahí está la página de la oficina del secretario de Estado. Esta página no es de ningún partido, no es de ningún candidato. Esta es la página oficial del Departamento de Estado de Pensilvania. Ahí usted se puede registrar a votar. Y by the way, arriba hay un botoncito que dice Translate. Y mire todos los idiomas: ruso, coreano, francés, chino, árabe. Y hay un botoncito que dice Spanish. Cuando usted le da ese botoncito que dice Spanish, ¡pum! Ahí tradució, hizo una traducción de la página en español. Por si usted, ¿verdad?, no domina mucho el inglés. Y ahí están los botoncitos: registro de votantes. Usted se puede registrar a votar en esta página. ¿Ok? Así que mi gente de Pensilvania, si usted no está registrada a votar, lo puede hacer todavía. Quedan solamente unos días. Lo puede hacer en la internet. Si usted ya está registrado a votar y se mudó, ahí también puede cambiar la dirección. Ahí usted puede ir y cambiar la dirección de donde usted vivía antes a donde vive ahora. Si usted no sabe dónde le toca votar, dónde está su centro de votación, ahí también le dice. Usted puede, toda la información está aquí. Mira, aquí hay un botón que dice votar en un colegio electoral. Mira, ahí está toda la información, y en español y en inglés. Si a usted le gusta mejor el speak English, pues mire, Pennsylvania Voting Election, y ahí está, Voter Registration, Upcoming Elections, Voting at a Polling Place. Está toda la información ahí. Todavía tiene tiempo. Votespa.com. Votespa.com. Votespa.com. En inglés, en español, en árabe, en ruso, en chino, no importa. Ahí está. Votespa.com. Votespa.com. Tenemos que darnos a respetar, señores. Y la mejor manera de hacerlo es saliendo a votar en estas próximas elecciones. Hasta el mismo Trump lo está diciendo. Hasta el mismo Trump lo está diciendo.
2: On a Heritage Month event yesterday, he made this plea to the crowd.
4: We need the votes. We have to have the votes. You gotta vote. That's why. You gotta vote. You gotta vote. I just want to ask you to get out and vote. We have...
0: Vote! Vote! I just need you to vote. I need you to come out and vote. I need you to vote. Yo necesito que ustedes voten. Ay, señores. Bueno, ahí está. Ya se nos acabó el tiempo. Gracias. Regístrense a votar. Votespa.com. Votespa.com. 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En nuestra página de Politics en Español US. 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Busque nuestras redes sociales, síganos en nuestras redes sociales, comparta nuestras redes sociales, Politics en Español US. All right. Thank you. ¡Vámonos! ¡Vámonos! ¡Vámonos! ¡Vámonos! ¡Vámonos!

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0: soy malo. Malo eres tú que con esta bulla no te has mudado de barrio.
1: El Blache.
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0: el flaco esa canción. Oh my goodness. Woo. ¿Cuántos se acuerdan de esa canción? ¿Cuántos las gritaban ahí en el carro y todavía la gritan? ¡Se me sigue olvidando! Hay canciones, ¿verdad? Que yo le he dicho ya varias veces, hay canciones que cuando tú la escuchas como que te llevan a un sitio, a un lugar. Yo escucho una, sí, yo escucho una canción y me remonto, me acuerdo de ese día, de esa hora, donde yo estaba en el sitio. Oh, my God.
1: ¿Qué fechoría hiciste?
0: ¿Con quién yo estaba? Hay canciones que me transportan. Por ejemplo, la canción de Persona Ideal de Adolescente. Esa canción a mí me lleva a Tampa, Florida. Cuando esa canción estaba pegada, yo estaba en la mega de Tampa, Florida. Y cada vez que escucho esa canción, chacho, me lleva. Me lleva a Tampa, Florida.
1: A mí son mucho los olores.
0: Sí, los olores. Tú, a ti te da el olor de algo y te acuerdas.
1: Y me llega la memoria y...
0: Sí, no, piensa canción de Marc Anthony.
1: Memoria olfática se llama.
0: Y la de la música, memoria musical.
1: Auditiva tiene que ser.
0: Musical. Esa canción de Marc Anthony, te digo, yo la escucho y me lleva ahí.
1: Y la de aventura, a mí la música.
0: ¿Cuál de aventura? ¿La musa?
1: Todas, todas.
0: Oh, ¿todas las de aventura?
1: Claro.
0: Ay.
1: A la infancia, aventura.
0: No, pero de verdad, bueno, pues ahí está, señores. Marc Anthony, me transporté ahí.
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1: Se puso romántico el hombre. Le dio.
0: No es que le extrañe ahora, es que en ese momento, cuando esa canción sonaba, cuando estaba pegada, pues en ese momento la extrañaba.
1: Memorias.
0: Ahora quisiera que me esté viendo para que vea todo lo que se perdió.
1: Aquí pudiste estar tú.
0: Exacto.
1: Pero no.
0: It could have been us. It could have been us, baby. ¿Eh? A ti nunca te da eso, como que un ex suyo te esté buscando. Coño, si me buscara el desgraciado.
1: Es que ellos no dejan de verme siempre.
0: Perdón.
1: Claro.
0: Perdón.
1: No, porque es verdad, en mi vida, realmente, yo he ido de progreso en progreso.
0: Anda.
1: Yo nunca he tenido un retroceso.
0: Estamos iguales.
1: Y si he tenido un retroceso, ha sido pequeño y personal.
0: Una piedrita en el camino.
1: Pequeño y personal.
0: Una piedrita en el camino.
1: Si usted cree que en mis redes sociales... No, pero yo lo que te voy a decir. Si usted cree que en mis redes sociales y por ahí va a encontrar algo que a mí me debilite, no.
0: Ay, señor.
1: Cero armas.
0: Yo a veces digo, contra... Una de esas ex estará mirándome.
1: Claro que sí.
0: Estará mirándome.
1: Ella mira, claro.
0: Estará buscándome, estará mirándome.
1: Claro. Ahí hubiese estado yo. En el concierto de tal. En estos
0: viendo
1: viajes.
0: Mis fotos en Italia.
1: María en Italia. Eso iba a decir. Esa podía haber sido yo. Pero mira, está ella.
0: Mira, ese desgraciado fue. Mira, ese desgraciado fue a Dubái.
1: Ajá.
0: Esa pude haber sido yo.
1: Pero lo dejé, pero me dejó, pero no me comporté.
0: No tuve fe en él.
1: A mí me han escrito, di que tú eres el amor de mi vida.
0: Ah, no, de verdad.
1: Sí, di que nunca te voy a olvidar.
0: Tú fuiste la paloma que dejé volar. ¿Nunca te han dicho eso? Tú fuiste la paloma que se me escapó.
1: No. Y piden perdón, me porté mal. ¿Tú sabes qué es lo que pasa?
0: Ay, sí,
1: yo aprendí algo en la vida. Ajá. Tú siempre debes hacer las cosas bien.
0: Claro.
1: Cuando tú haces las cosas bien, el culpable siempre es el otro.
0: There you go. Ahí está, señores. ¿Eh? Óyeme, lo que hace una canción, ¿eh? Los recuerdos y lo que activa el cerebro una canción. Bueno, pues ahí está. Yo espero que usted cuando escuche canciones también aquí les traiga sus recuerdos. Pero buenos recuerdos, ¿eh? Buenos recuerdos.
1: Claro.
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0: Vamos a escuchar la broma telefónica de Epicolón. Here we go.
1: Hello.
2: Oye, tengo esto aquí, ¿dónde te lo pongo?
1: Hello.
2: Tengo esto ahí, ¿dónde te lo pongo?
1: ¿Quién
2: me llegó eso ahí? Lo tengo ahí, ¿dónde te lo pongo?
1: Hello.
2: ¿Estás sola? ¿Qué, dónde te pongo eso?
1: ¿Quién habla?
2: ¿Quién me habla a mí?
1: Judy, ¿quién habla?
2: Ay, me llegó eso y no sabe dónde te lo voy a poner ahora.
1: ¿Quién habla?
2: Pero no te hagas la loca, muchacha. Dime, ¿dónde te lo pongo? ¿Para qué lo pediste?
1: A mí no me vas a poner nada, se lo vas a poner a la madre tuya.
2: Pero qué mujer tan malcriada. ¿Dónde te lo pongo? Eso es todo. ¿Sí, para qué lo pediste?
1: Hello.
2: ¿Para dejarlo ahí?
1: Hello.
2: Dime dónde te pongo, no me hagas perder el tiempo, caraca, yo no estoy para perder el tiempo.
1: ¿Usted no se equivoca de teléfono?
2: Este es el 3226.
1: ¿3226?
2: 3226, este es el 3226. O sea, tú me dices dónde quieres que yo te lo ponga, y yo voy, pa, y te lo pongo.
1: Ahí está. A mí no me ponga nada, póngaselo a la madre suya.
2: Pero, ¿no? ¿Para qué ordena las cosas?
1: ¿Qué quieres?
2: ¿Cómo?
1: Mira a ver dónde metiste el dedo que marcaste mal.
2: Adiós, cara.
1: A lo mejor está marcando mal y no jodas por la mañana. Por favor, no jodas. Hello.
2: Me señora, estoy que ir a ponerlo hoy, me dicen que es ahí.
1: Ahora mismo.
2: Yo tengo instrucciones, yo sigo mi trabajo, yo no puedo hacer las cosas porque a mí me dé la gana. A mí me dijeron eso y quiero ponerlo allí. Y yo estoy llamando para decirle acá.
1: ¿Cómo me está hablando de la oficina de J? ¿Me está llamando? La única forma que vienen a imponer cosas aquí de ahí, de la oficina.
2: Bueno, de la administración.
1: Pues que yo no he solicitado nada.
2: Ay, señora, por Dios, pero pónganse de acuerdo, porque ahora mismo me dijeron, vete y ponle eso allí. Y yo tengo que ir a ponerlo allí. Y yo le pregunto, ¿en qué parte quiere que se lo ponga? ¿Qué me dice exactamente?
1: ¿A quién te busca?
2: Rivera.
1: Pero que aquí es Rivera, porque está la hija mía y estoy yo.
2: Ah, pues entonces, a la hija suya es que me tiene que decir a dónde hay que ponérselo.
1: Pero es que yo no vivo aquí conmigo. Que poner algo,
2: usted
1: tiene que consultarlo con ella, conmigo no.
2: Pero es bien sencillo, me dicen, lo quiero aquí en el centro, al lado, ¿eh? Yo voy para allá y lo pongo.
1: No, nada, porque yo no solicité nada. Yo no quiero que usted me ponga nada, porque yo no solicité nada.
2: Hablando se entiende la gente, entonces voy a tener que llamar a la oficina, porque me dan el número de ahí.
1: Llame, llame, porque es que la hija mía también da mi número por ahí.
2: ¿Tú no sabes dónde era que quería la muchacha que le pusieran eso?
1: Que quería, ¿qué usted está hablando?
2: ¿Pero por qué usted me tiene que estar hablando así, señora? Yo estoy haciendo mi trabajo. No tiene que ser tan boqui sucia.
1: Mira, aquí viene los del banco a cobrarle a mi hija. Y si yo lo tengo que mandar para el porque yo no le doy autorización a mi hija para que me dé mi número de teléfono ni dirección tampoco.
2: ¿No puede tratar a todo el mundo igual? O sea, no puede decirle a todo el mundo.
1: Mi forma de hacer es así.
2: Pero,
1: mi forma de hacer es así.
2: Señora, yo estoy llamando para ofrecerle el servicio de ir a poner esto, que hay que ponérselo hoy, pues está bien. Si no es usted, pues está bien, pero.
1: Llame a mi hija y póngaselo a mi hija, haga lo que le dé la gana. A mí no me ponga nada, nos vemos.
2: Bueno, pues entonces tiene que estar hablando con las palabras que le salen de la parece.
1: ¡Ay, Dios mío! ¡Ay, Dios mío! Por eso el mono no sabe qué para otro. Mire, nos vemos, no más.
2: Pero, señora.
1: Aquí.
2: Parece que usted habla por la.
1: Mira. Es mi forma de ser y mi vida. Yo soy así. O sea, a mí no me importa lo que opine la gente y que lo diga la gente. Porque yo no le pido un a nadie. Mi forma de ser es así.
2: Es Epi, estás en oye. Ay, que te cojo.
1: Eres Epi. Mira, por favor, no tires eso por el radio.
2: ¿Por qué?
1: No, Epi, no. Ay, Dios. Mira, esta piedra de alao. ¡Ay, Epi, no!
3: Y todo el mundo se rió.
0: ¡Ay, señores! Ahí está. ¡Mira dónde te lo pongo!
4: Bueno.
0: ¿Dónde te lo pongo?
5: ¡Ay, señores!
0: Ahí está. ¡Epi Colón!

0: averigua. Él tiene su Rata News Network, donde lo llaman y le dicen, mira esto, aquel dijo, el otro, toma la foto, toma el video.
1: Aquí está el chismólogo.
0: El chismólogo graduado de la Universidad de Chismología. De donde mismo se graduó el gordo de Molina.

0: Viernes, vamos a toa.
1: Viernes con todo.
0: ¿Tiene planes para el weekend? ¿Qué vas a hacer el weekend?
2: Tratar de conquistar el mundo.
3: ¿Qué vamos a hacer?
4: Para donde tú me digas, yo voy.
0: Tú vas a regalar hasta la muerte.
4: Para tú me digas.
0: Aquí
4: no nos doblamos. Cuando tú me digas, nos vamos.
0: Esa está buena, aquí no nos doblamos.
4: Tú me dices, yo paso a buscarte.
1: Pareció un reggaetón ya. Que decir yo voy, yo me apunto y conmigo cuentas es muy distinto a cuando quieren de ti otras cositas.
0: Oye, Carlos, tengo una amiguita.
4: Ajá.
0: Que tiene una amiguita.
4: Ajá.
1: Y otra amiguista.
4: ¿La va a traer para acá? ¿La va a traer para acá o vamos a ir a otro lado?
0: Podemos irnos para los pocos.
1: Yo siento que la rata
0: estas son conversaciones de hombres.
1: Yo siento que la rata es de lo que te pone a sacrificarte, mi amor. De lo que te dice, mete mano ahí para que me ayude.
0: Son dos bebitas que están papi gacho.
4: Dura.
0: Mira, de 10, para hacer todo esto le doy como un 6, como un
4: 2. Wow. Está como esta emisora. Dura.
0: Dura.
4: Rata.
0: Nos podemos ir para los pocos, ¿no? Este fin de semana, papi.
4: Vamos a beber ya.
0: Nos podemos ir para los pocos, ¿no?
4: Vamos a ver la bebida que trajo Guille esta mañana.
0: ¿Qué tú crees?
4: Bien, claro.
0: Así le damos. Así me gusta.
4: Con todo.
0: Así me
4: aquí
0: gusta.
4: No hay miedo.
0: Miedo lo dejamos en la gaveta.
4: Cuenta conmigo después de las 3, ¿oíste? Después de las 3, cuenta conmigo. Lo que tú quieras.
0: Sí, yo tengo que ir a buscar a la nena primero a la escuela, ¿verdad?
4: Exactamente. Después de las 3, cuenta conmigo. ¿Tú sabes?
1: Ellos saben.
0: ¡Ay, ya! Bueno, pues ya, para los pocos nos vamos entonces.
4: Sí.
0: Vamos a montarnos en la joroba del camello.
4: ¡Wow! Bendito.
0: Sí, porque sé que allá está el ¿cómo sí. que se llama el hotel ese? El camelback que se hace.
4: Y tirando por el tobogán.
0: No, dije, nos vamos a montar en la joroba del camello. En el camelback. Estamos planchados.
4: Ahorita
0: yo te tiro a qué hora, tú sabes.
4: Sí.
0: No tienes que preocuparte por nada.
4: No.
0: Ya el cuarto está reservado.
4: Está reservado.
0: Ya, sí, ya. Lo que tienes, lo que
4: yo
0: necesito es un chofer,
4: madre. No, claro, chofer. Está bien, te conduzco. Está bien, no te preocupes. Yo voy y te busco. Ese camión está heavy, allí le puse cuatro copas, nuevecita, los frenos. Estamos ready. Sí.
0: Esos son amigos de verdad. ¿Viste,
4: claro. Marieli?
0: Aprende.
4: Marieli. Si me hacen todo, dice que sí.
1: ¿Qué?
0: Aprende, Marieli. Estos son los verdaderos amigos, los que van a toa. No preguntan. Usted ya me dice, vamos a toa.
4: Exactamente.
1: Miren, ustedes no pueden hablar de amistad. Porque ustedes, las mujeres, sabemos tener amigos. Más los hombres, nada más están esperando una oportunidad fallida.
0: Yo te estoy invitando para pasar un...

0: fin de semana sabroso.
1: A ver si me tomo tres tragos de más.
0: No, hombre, no, chica, no, hombre, no.
2: Ya tiene que puñarte porque tú vas a tener trago de más. No, hombre, no. Tú lo vienes.
0: Mira que antes de ella, como
2: no. Como uno está bien, ya. Como uno está bien.
0: Tú como uno ya tiene los ojos cruzados.
1: No, tú sabías que, por ejemplo, uno relaja de beber, pero yo ni alcohol tengo en mi casa. Ahora bien, yo... Claro. No, no, es verdad, no.
2: Yo sé, tú no usas manita limpia.
1: Es así. Yo cuando... No, señores, las mujeres deben de aprender. ¿Qué? Yo no tomo en todos los lugares. Y yo tomo dependiendo con quién ande. Exacto. O sea, hay personas,
2: si
1: señores...
2: Si anda con la India, tú puedes tomar, porque sabe la India.
1: Hay personas, y usted sabe, mujer, mira el caso ese que anda por ahí de la chica, que, ¿verdad? Lo que pasa. Que usted no puede tomar en todos los lugares. No debe. No.
0: Tranquila, tranquila, tranquila, todo el mundo, tranquila.
2: Rata.
0: ¿Qué pasó?
2: ¿Tú sabes cuál es el animal que después de muerto sigue dando vuelta?
0: El animal que después de muerto sigue dando vuelta, ¿ok? ¿Cuál es ese animal?
2: El pollo rostizado. Cuidado, aquí no.
1: De verdad, se da vuelta y vuelta y vuelta.
0: No es por eso que te vayas con los pocos, no, para eso.
2: Rata.
0: Oye, ¿qué pasó?
2: ¿Cómo se dice divorcio en japonés?
0: Yo no sé cómo se dice.
2: Hasta aquí llegamos.
0: Hasta aquí llegamos.
1: Arigato.
0: Tú no sirves. Ay, señores. Mira, vamos a lo que venimos.
1: Sí, sí,
0: ay,
1: ya.
0: Después entra a regañarnos ahí.
2: Sí.
0: Estamos hablando mucho. ¿Qué pasa con nosotros?
2: Sí. Ah, Rata, te mando un saludo del pueblo de Molina.
3: Última hora, nadie lo tiene.
4: Aquí mi pregunta, ¿qué
3: trabajando para la prensa?
4: Eso es mi mujer.
3: Nada, ponlo por ahí.
4: Ahí está.
3: Señoras y señores, acabado de recibir.
0: Hablando del gordo de Molina. ¿Sabes que ayer yo les traje el video?
1: Sí.
0: Donde, oye, se tiraron con todo. Para los que no saben, el día de ayer yo traje un video del gordo y la flaca. Donde, señores, estos tipos, oye, se tiraron de todo. Hasta el gordo le tiró en cara. No, porque este show lo hicieron para mí.
1: A Lili.
5: Felices de estar por acá. Hi, Raúl.
6: ¿Cómo estás, Lili? Bastante bien.
5: Hoy nos pusimos de acuerdo.
6: Bien, ¿no? Estoy bien aquí.
5: No, es que estamos... Ayer vinimos todos de verde, creo que fue. Era ayer la cuestión, ahí estábamos todos de verde. Y hoy, sin mirarnos, como que recibimos el memo. Sí, recibimos el memo. No me mires con eso.
6: Me estaba preguntando...
0: Ay, donde ella dice recibimos el memo.
1: Ay.
0: Ella está hablando de la ropa. Pero parece que hubo otro memo, porque él a mí se quedó callado. Y él la mira, recibimos el memo.
5: No me mire con esa.
6: Me estaba preguntando, no, Lili, hace un minuto
5: un
6: antes del programa.
5: Te acabo de preguntar, ¿cuándo es la próxima pelea del Canelo?
6: Y le digo, Lili, el Canelo pelea en Arabia Saudita si no hay guerra. Y me dice Lili, ¿y tú crees que nos preste el cuadrilátero para pelearnos con él?
0: Pelear hoy.
1: ¡Ay!
0: ¿Viste? O sea, que fue la verdura. que fue la verdura.
5: Porque estás peleando contigo sin cuadrilátero. Te lo juro que no hago una más, porque el show se hizo para ti, no trajeron cuadrilátero.
0: Como el show lo hicieron para ti.
2: Se lo dejó caer.
6: Y es un problema, salen todos lados. Esto es lo otro. Y déjame explicar una cosa. De todas maneras, quiero decir que me peleo menos con Lili que con mi esposa. Porque llevo con Lili 28 años, con Mili 32. Pero las peleas con Mili son diarias.
5: Y te lo sacaste.
6: Porque Mili me grita a mí y mi mamá nunca me gritó a mí en la casa.
5: Mili te grita porque.
6: Entonces ella le grita a mí, ella me grita a mí. Entonces las peleas con Mili son un poquito más fuertes.
5: Dice Mili, mi suerte.
6: Parece que somos de Nápoles en Italia.
5: Bueno.
6: Pero señores, estamos poniendo nuestros puntos de vista. Yo. De verdad que respeto el punto de vista de Lili, pero yo no me quedo callado tampoco y digo lo que yo pienso.
5: Raúl, ya.
2: Ya, descansa, güey, descansa. Raúl se parece a Mariel y que no se queda callada.
1: Sí, se parece a Mariel. Ustedes dos, yo no lo soporto, ustedes.
2: Se parece a Mariel y que no se queda callada.
0: Voy a guardar ese audio para que cada cuando Mariel se monte, ustedes digan, ya.
2: Ya.
1: Por chismoso. Pero es verdad, yo nunca me quedaba callada. Ahora aprendí a quedarme callada.
2: Seguro,
6: lo de Canelo no está mal a la idea, sino presa.
5: Ay,
6: señores, es un show de televisión y nos tenemos que divertir.
5: Yo sé, y tengo frío, por favor.
6: Hay un frío en el estudio. Quiero decir que quiero a Lili como una hermana porque.
5: Ay, Raúl, no seas mentiroso. Con ella 28.
1: Tienen bien lejos.
0: Me salió lo de Cubiche ahí, Lili. Que no sea mentiroso, viejo.
2: Por favor.
0: Hacele, que volada. No sea mentiroso, chica.
2: Te descubrimos.
6: Coño.
4: Cariñito,
6: no es la verdad. La verdad.
5: No, eso es mentira.
6: La verdad, es la verdad.
0: Oye, no, eso es mentira, dice ella.
5: Él no me quiere, él me adora. Él no me quiere, él no puede vivir.
6: No, pero no me eche la culpa a mí porque Lili tenía la culpa a la mitad.
2: Rata, algo que tú no notaste al principio, como que no hubo una coordinación para entrar.
0: No.
2: Entraron como un gallinero, un después de otro.
0: Ay, señores,
2: miren,
0: es que mire, es como un matrimonio, ellos están ahí, trabajan, comparten todos los días.
1: Claro.
0: Y llevan 28 años de matrimonio, ¿no? Ya juntos, tú sabes, haciendo el show 28 años.
2: Sí.
0: Una peleita de vez en cuando,
1: Es que es normal, señor, el ser humano que pasa mucho tiempo juntos se termina peleando en algún momento.
0: Claro que sí.
2: Esto es como este segmento que fue hecho para ti.
0: Exacto.
2: El que llegue es agregado.
0: Exacto.
1: Oye.
2: Sí, es agregado y tiene que someterse a las leyes.
0: Yo llegué aquí primero que todo el mundo.
2: Bueno, eso sí es verdad.
0: Yo llegué primero que Mateo, primero que tú, primero que el otro. Y el otro.
1: Mira, hay días, Rata, que yo pienso en ti y en Giancarlo, y que yo atravieso dos. Claro, y hay días que digo, ay, ya los quiero ver.
2: Espera. Eso es mentira, como dice Lili.
1: Ay, ya quiero verlos, los extraño, me hacen falta.
2: Eso es mentira, como dice Lili.
0: Oye, no, ya, por favor.
2: Sí, ya, por favor.
0: Exacto,
2: no mientas, chica.
0: Ay, por lo menos, pues,
2: Sí, ya.
0: Hicieron las paces, el gordo de Molina y Lili
1: Estefan.
0: Será hasta la próxima pelea, pronto.
1: Hasta la próxima pelea.
2: Por favor, que sea pronto, necesitamos algo así.
0: La próxima pelea en vivo a las 2:30 Centro por Buenavisión. Mira, hablando de pelea, señor, que hace unas semanas atrás aquí yo les presenté un pedacito de una entrevista donde Elvis Crespo estaba hablando del divorcio. divorcio y que la mujer le quiere quitar y que él va a defender con todo, porque ahora que se está divorciando después de 18 años, pues parece que pues la mujer quiere también su por ciento,
2: su chanchito
0: de la regalía, de la música, y Elvis había dicho que no.
2: ¡No!
0: Elvis dijo que no, que eso es de él. Bueno, pues mira, estuvo ayer con el Molusco allá en Puerto Rico y volvieron a preguntarle, oh, ¿sabes? Señores, y esto es serio, Elvis Crespo está... Está sacando la garra. Mire lo que dijo, mire lo que volvió a decir Elvis Crespo ayer sobre su divorcio de 18 años y sobre la pelea que ahora hay porque la que es su ex se quiere quedarse con regalías. El porcentaje del trabajo que él dice es de él.
4: También la produje yo. Yo fui la máquina creadora de todo este contenido. Flash Music, se llama Flash Music porque yo tengo un disco que se llama Wow Flash. Entonces, ¿qué pasa? Que cuando yo me separo de la señora, yo digo, esto es mío. Ella dice que no, que eso es de ella. Entonces, vamos a verlo en la corte. En la corte yo te voy a sentar en el juez y le voy a decirle, juez, yo le voy a hacer un EP ahora mismo de 5 canciones, usted quiere en una hora, póngale a ella hacer un tema, dígale, dale, que haga una canción aquí. Voy a hacerle una canción al juez, a la secretaria, tengo esa capacidad creativa que ella no la tiene. Y entonces yo voy a pelear eso hasta donde yo tenga que pelearlo. Si me tengo que meter a estudiar las leyes, me voy a estudiar leyes, por eso yo lo voy a pelear porque eso es mío. También.
0: Oye, eso es mío.
2: Rata, rata. Él le dijo, lo mío es mío y nadie me lo quita. Lo mío es mío y nadie me lo quita.
1: Yo siento que ella lo que quiere es joder.
0: Oye, señores, Elvis está para lo suyo. Elvis dice,

en ellos tuvieron 18 años juntos. Uh-huh. En esos 18 años crearon esta compañía, Flash Music. Wow. ¿Qué pasa? Bajo esa compañía, pues están las canciones, los éxitos de Elvis Crespo. Esas canciones tienen regalías. Esas canciones generan dinero en YouTube, en Spotify, un montón de cosas más. Y ahora la señora en la corte está argumentando de que esa compañía es de los dos, porque tuvieron 18 años

0: Y el Discrepo pues dice que no, él las escribió, él las produjo, él las cantó, él, tú sabes que eso es él. Y si tiene que estudiar leyes, va a estudiar leyes.
1: Bueno, Elvis, vuelve, date un paseito por aquí, por Pensilvania, por Allentown, y siéntate con BJ, y él te puede decir cómo era ella.
0: BJ se ha divorciado tres veces, tranquilo, él sabe.
2: Pero yo pienso que a ella le van a dar su dinerillo, pero no le pueden entregar.
0: Bueno, señores, ese es el mismo problema que
1: eso
0: tiene.
1: Eso está de moda ahí.
0: Ese es el mismo problema que tiene Daddy Yankee también. Que su esposa también quiere la mitad de todo. Quiere la mitad de las canciones, de las regalías, de la compañía, de todo.
2: Sí. Locura total.
0: Y Daddy Yankee pues también está peleando lo mismo. Daddy Yankee dice, espérate, pero las escribí yo, las canté yo, las produje yo, las hice éxito yo.
1: Yes.
0: Pues ¿cómo te voy a dar la mitad por el resto de la vida?
1: Eso como, las canciones dicen los compositores que es como un hijo que tú tienes.
0: Yeah.
1: Eso es como un hijo.
0: Está bien que a lo mejor ella reciba el dinero hasta el día que se separaron.
1: Exactamente.
0: ¿No? O hasta el día que se divorciaron. Pero de ahí en adelante, yeah, pues el argumento es, no, espérate, ¿cómo yo te voy a estar dando el porcentaje por el resto de tu vida? No. Bueno,
1: ¿qué pasa, chica? Está.
2: Y en esos años que esos hombres se casaron, era cuando se utilizaba casarse así, sin papel de por medio.
0: No, acuérdate, 18 años atrás, no estaba Spotify, no estaba YouTube, no había nada de eso, no estaba Netflix, no estaba nada de eso. ¿Tú sabes cuántas canciones en Netflix, en cuántos shows de Netflix está Suavemente?
2: Sí.
0: Mira, este muchacho, ¿cómo que se llama el negrito este, el comediante, el chiquito este? Kevin Hart acaba de sacar un show en Netflix ahora mismo, una película. En Miami, esto. Y en ese show sale ahí Suavemente.
2: Bésame.
0: Ahí el Discrepo coge su chanchito.
1: Claro que sí.
0: Así que bueno, señores, por ahí está el Discrepo. Se rehúsa. Dice que no, que eso es de él y que no se lo va a quitar nadie.
2: ¿Eso es de él?
3: Bien la produje yo. Yo fui la máquina creadora de todo este contenido. Flash Music, se llama Flash Music porque yo tengo un disco que se llama Wow Flash. Entonces, ¿qué pasa? Que cuando yo me separo de la señora, yo digo, esto es mío. Ella dice que no, que eso es de ella. Pues entonces, vamos a vernos en la corte. En la corte yo te voy a sentar en el juez y le voy a decirle, juez, yo le voy a hacer un EP ahora mismo de 5 canciones. Usted quiere en una hora, póngale a ella hacer un tema, dígale, dale, que haga una canción aquí. Voy a hacerle una canción al juez, a la secretaria, tengo esa capacidad creativa que ella no la tiene. Y entonces yo voy a pelear eso hasta donde yo tenga que pelearlo. Si me tengo que meter a estudiar las leyes, me voy a estudiar leyes, por eso yo lo voy a pelear, porque eso es mío.
0: Vamos a ver cómo te va en la corte y qué dice el juez. Oye, por otro lado, ¿te acuerdas también que aquí hace unos días estábamos hablando y vimos el video de Alejandra Guzmán?
1: Sí,
2: de la cadera
0: dislocada. Sí, exacto, ella estaba en México dando un concierto y levantó la pata.
1: ¿Levantó la patica?
0: Ella se cree que es una teenager todavía.
1: No.
0: Levantó la patita y cuando levantó la pata en medio de la coreografía,
1: ¡ay!,
0: creo que había cantado como dos canciones nada más.
1: Hay posiciones, ya no pueden hacer ese daño.
2: Quedó jodida.
0: Señores, había cantado nada más que dos canciones en el concierto, levantó la pata y se le salió la cadera. Bueno, pues señores, ya está bien.
1: Ya. Yeah.
0: Ya está de vuelta en los escenarios Alejandra Guzmán y esto fue lo que ella dijo a la prensa.
4: Que tengo prótesis, pero eso no me va a parar. Yo creo que me levanto con más fuerza y que mi público me haya aplaudido y me haya comprendido es lo mejor. Realmente uno nunca sabe, pero valoro más estar aquí en un escenario y valoro todo lo que vuelvo a hacer, gracias a Dios. Realmente duró una canción, pero voy a volver a Veracruz el 14 de noviembre, y les prometo que va a terminar el show como debe de ser.
1: Okay. Tú sabes. Sabes, mi amor, menos movimientos o movimientos más delicados.
0: ¿Seguro?
1: Mantente tu quinita, deja que los bailarines hagan lo suyo.
0: ¿Seguro?
1: Y ya.
0: Alejandra, para eso están los bailarines.
1: Para que dure, mi amor, oíste.
0: Usted cante, usted interactúe con el público.
2: ¿Qué edad que tiene esa mujer?
0: Alejandra Palo.
1: 59.
0: 59 ya tiene, sí, ¿verdad?
1: 59, 59.
0: Alejandra Guzmán está pichando ya.
1: Pero
0: para...
1: se ve muy bien, ¿eh?
0: Sí, no, claro.
1: Se mantiene
0: claro.
1: Muy bien, muy conservada.
0: Alejandra.
1: No sé si maquillaje, Guzmán, pero está bien.
0: Voy a buscar por aquí.
2: Y con todo lo que ha pasado.
0: ¿Cuántos años tiene Alejandra Guzmán?
1: Sí, pero se ve muy bien.
0: 58 tiene.
1: Exactamente.
0: 58 añitos.
1: Mira, se ve muy
0: nació
1: bien.
0: Nació en el 1968. Así que, 58 añitos.
1: ¡La Guzmán!
0: Sí, no es para estar, tú sabes, no es para estar levantando la patita.
2: No, yo nada más lo que veo es la diferencia.
1: Tranquila.
2: Que ella nada más le lleva un año a Jennifer López.
1: Tranquila, tú no eres allá. Tranquila, tú no eres allá.
2: Y Jennifer López tira los pies hasta arriba, se despastilla y hace de todo. Para que vean la diferencia de mantenimiento. Es lo que te digo, la diferencia de mantenimiento. Mira. Esta parece la mamá de Jennifer López.
1: Ay, Dios.
0: Bueno, pues ahí está, señores. Pero qué bien que está buena, está de buena actitud, sí, de buena, sí. Tú sabes, positiva y está de vuelta en los escenarios. Alejandra.

0: vecino. Yo no soy malo. Malo eres tú que con esta bulla no te has mudado de barrio.
1: El Blasi.
2: Dime, ¿vamos para el mambo o no vamos para el mambo? Tú me dices, mami.
3: Zumba.
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0: Winner. Sonando en el circo de la mañana. ¿Qué tal? Son las 9.23 minutos. 9.23 minutos. Good morning. Viernes por la mañana. 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

0: de semana sabroso. Qué bueno que nos acompañan, qué bueno que está con nosotros acá en el Circo de la Mañana. Aquí estamos, Marieli Blanco, Villé, Giancarlo de Producer, Mateo el Intern, la rata del bochinche, Epicolón, la ganga completa está aquí. Miren, señores, atención nuestra gente de Reading, Pensilvania, y todo el condado Berks, toda la gente que vive por allá en esa área. ¿Por qué? Pues mire, porque la semana que viene se va a estar llevando a cabo una serie de eventos importantes para nuestra comunidad, y queremos invitar a nuestra comunidad a que participe de estos eventos. La Cámara de Comercio Hispana de allá del condado Berks la próxima semana va a estar llevando a cabo su gala anual, claro que sí. Además de eso, también van a tener un evento sumamente importante para nuestra comunidad, que es un evento económico comunitario para nuestra comunidad. Ustedes saben que lo que es el 222 Corridor, o sea, la extensión de la 222 que conecta a Allentown con Reading, ahí es que estamos nosotros, ahí es que estamos los latinos, ahí está el país, ahí es que está el poder económico de este estado. Nosotros los latinos que tenemos pequeños negocios, pues mire, van a estar llevando a cabo un foro económico y también van a estar llevando su gala anual. Y tenemos con nosotros al fundador de la Cámara de Comercio Hispana del Condado Berks, Ángel Figueroa, está con nosotros, que viene a traernos toda esta información. ¿Qué tal? Buenos días, good morning.
1: Muy buenos días, BJ, y al equipo entero que tiene una casa llenísima ahí, sí, en el estudio. Sí.
0: Estamos todos aquí. Pues mira, Ángel, yo le estaba hablando a nuestra comunidad sobre esta conexión que hay entre el Valle Lehigh y Reading, este pasillo, como decimos nosotros, de la 222 que nos conecta, y ahí es que está el poder adquisitivo de nuestro pueblo, y ustedes ahí en Reading van a tener este foro económico. Háblanos de él, quién puede participar, para qué es, cómo se va a beneficiar nuestra gente.
1: Sí, antes que nada, gracias por brindarme esta oportunidad. Es como tú dijiste anterior, la área, la 222, uh-huh, es la área más poderosa a nivel estatal, yeah, de tener la población más grande hispana. Uh-huh. Y es muy importante que el Estados Unidos y el estado de Pennsylvania entiende y sobreentiende que en cualquier actividad, cualquier posición es que uno quiere tratar de lograr, uno tiene que parar, envolverse y a trabajar con los hispanos, tanto en Lehigh Valley, tanto en Berks County y también en Lancaster County. So, este evento que se va a hacer, el evento económico, el 222 Economic Summit, es una extensión de lo que pasó durante el verano. Como yo dije anterior, había mucho hype lo que era el FIFA, el torneo global de fútbol. Y yo siempre dije, el FIFA se va a venir y se va a ir. Uh-huh. Y en esos par de días, la ciudad de Philadelphia y algunas otras ciudades obviamente recibieron mucho ingreso. Pero la realidad de los negocios compartieron para ese momento. Y la verdad es que nosotros como negociantes tenemos que seguir este movimiento económico. Y eso porque se está haciendo este summit el día 9 de octubre. Es para coordinar el esfuerzo con la ciudad de Allentown, la ciudad de Reading y la ciudad de Lancaster. Y atraer una unificación económica. Uh-huh. Y donde van a compartir tanto los alcaldes, las administraciones de cada persona en las ciudades, y también los negocios van a compartir para brindar un tópico de mucha importancia y a señalar el poder económico en qué está sucediendo el día de hoy y lo que va a suceder en un futuro.
0: So, estamos invitando a los dueños de negocios, tanto del Valle Lehigh, como de Reading, como de Lancaster, que lleguen el próximo viernes desde las 8 de la mañana hasta las 2 de la tarde. Van a tener sesiones informativas, educativas, va a haber mucha información sobre programas, ayudas que hay para los pequeños negocios. Y esto va a ser, ¿dónde va a ser esto? ¿En qué lugares que va a llevarse a cabo esto?
1: El evento va a suceder aquí en la ciudad de Reading, en el Doubletree Hotel, que queda en el 700 de la Penn Street, aquí en la ciudad de Reading. Como tú dijiste, va a haber un desayuno, va a haber, uh-huh, diferentes workshops. También el highlight va a ser el keynote speaker, que es un señor a nivel internacional que se llama Ben Hive, y él va a estar hablando en lo que es el poder económico, específicamente de Allentown, de Reading y de Lancaster, que está haciendo un study ahora en este momento, y él va a hablar de ese poder que nosotros tenemos. Obviamente queremos traer los negociantes, pero también toda esa persona que quiere envolverse con negocio hispano y con la comunidad hispana para que pueda entender el poder económico que nosotros tenemos como pueblo.
0: O sea, atención, dueños de negocio, y atención los que quieren abrir un negocio. Si usted es una persona que tiene una idea, que usted quiere abrir un negocio, que no sabe cómo, que no sabe dónde, pues mire, vaya, porque usted va a tener allí la oportunidad de conocer a otros empresarios, a otros comerciantes, va a tener la oportunidad de escuchar cómo ellos lo hicieron, van a tener la oportunidad de hacer preguntas, de aprender. Así que atención, dueños de negocio, Reading, Allentown, Lancaster, o aquel que quiera abrir un negocio, el próximo viernes a las 8 de la mañana, de 8 a 2 de la tarde, de 8 de la mañana a 2 de la tarde, en el Doubletree Hotel de Reading, es este Economic Summit, Latino Economic Summit, este foro latino económico, para que usted vaya, aprenda, conozca, haga networking también. A lo mejor usted conoce a alguien que está trabajando en Reading y ustedes se pueden ayudar mutuamente, o de Reading ustedes pueden encontrar a alguien en Allentown que tienen negocios parecidos, que se pueden ayudar. Así que muy importante, poder económico, nuestra comunidad, nuestros pequeños negocios, en el Doubletree Hotel el próximo viernes a las 8 de la mañana. Pero eso no es todo, porque entonces después, al otro día, tenemos la gala de la Cámara de Comercio. Háblanos de ese evento.
1: Sí, y antes que nada, de parte de la Junta Directiva, de parte de la de todos los 300 negociantes que nosotros representamos aquí en el Condado de Berks, este año, obviamente cada año es especial. Ya llevamos 21 años haciendo esta gala. Pero este año me siento tan orgulloso porque la Junta Directiva hicieron la decisión a reconocer a usted como negociante. Espérate, a la mega.
0: A mí.
1: Sí, a ti, Víctor, a ti. A mí. Te van a reconocer a ti.
0: A mí. Espérate.
1: Sí, te estamos brindando el award, the Small Business Award, Year of the Award. Y eso fue una decisión de un comité. El comité se lo brindó a la Junta Directiva y eso fue una decisión anonymous, que dijeron vamos a apoyar a Víctor Martínez, porque Víctor en sí ha sido una voz constantemente abocando por la comunidad hispana en esta área, y estos son momentos que obviamente la voz tuya es muy importante. So, antes que nada quiero felicitarte a ti, a tu equipo, a todo el mundo ahí en el estudio también, si la rata puede venir, la voz tuya es muy importante. So, antes que nada quiero felicitarte a ti, a tu equipo,

0: que tomaron esa decisión de, ¿verdad?, reconocernos a nosotros, porque cuando usted habla de la Mega, está hablando de todo un equipo, sí, de trabajo. Soy yo, es Marieli, es Guillo, es Dari Flow, es Mateo, es Giancarlo, somos muchos los que estamos aquí moviendo, sí, este barco, así que gracias, gracias, gracias. Y entonces van a tener su gala el sábado por la noche.
1: El sábado vamos a comenzar la gala. Las puertas van a abrir a las 6 de la noche. Vamos a tener el pre-VIP cocktail happy hour a las 5 de la tarde. El evento va a ser nuevamente el Double Tree. So el Double Tree va a estar súper lleno con hispanos por 2 días, el viernes y también el sábado. Pero nuevamente es un ejemplo del poder económico de nosotros, que no somos nosotros que estamos siguiendo, ayudando, apoyando estos negocios grandes. Pero ese día, el sábado, las puertas abren a las 6. Vamos a tener, obviamente, un programa. También el keynote speaker este año va a ser Perla de WFMZ, yes, español. Ella va a ser el keynote speaker. Nice. Va a estar hablando de su historia, sus éxitos y todo eso. Y después también la orquesta Marco Swing va a estar ahí esa noche vivo con nosotros, Swing, y va a haber música, yes, ese día.
0: Nuestros amigos de Marco Swing, ay, claro que sí, ellos siempre están en los parties de nosotros también. Son excelentes los muchachones. Bueno, pues miren, ya lo saben, el viernes es el foro económico, atención comerciante, desde las 8 de la mañana hasta las 2 de la tarde en el Double Tree. Luego el sábado es la gala, donde pueden ir una vez más a conocer a otros negocios, a interactuar, a hacer el networking con otros dueños de negocio y participar del evento y de la comida y de la fiesta. Ángel, cualquier persona que quiera más información del foro económico y de la gala, que quieran estar en la gala, participar en la gala, porque el cupo, el espacio es limitado, ¿dónde pueden comunicarse? ¿Dónde pueden encontrar más información?
1: Por favor, si pueden, en la página electrónica BerksLatinoChamber.com, BerksLatinoChamber.com, o también pueden mandarme un correo electrónico a 401pen@gmail.com. Quiero añadir, por celebrando el reconocimiento de ustedes, la Mega, si las personas me llaman o mandan un correo electrónico el día de hoy, le podemos ofrecer un descuento con los boletos. Los boletos son $125.
0: Eso va a incluir para la gala, comida, para la gala
1: y todo eso.
0: Eso es para la gala.
1: Para la gala.
0: Correcto. Sí. Porque el foro económico, eso es gratis. Eso es para todo el mundo. No quiero que la gente después se me vaya a confundir. El foro económico es gratis, puertas abiertas para todo el mundo. La gala ya es diferente porque hay comida y entretenimiento. Pero mire, comuníquese, vaya a la página web de la Cámara de Comercio Hispana de Berks County. ¿Cuál es la página web otra vez?
1: Es BerksLatinoChamber.net.
0: BerksLatinoChamber.net. Berks, del condado Berks, latinochamber.net. Ahí está la información del foro económico y ahí también está la información de la gala. Esto es el próximo fin de semana, el viernes 9 es el foro económico, la gala es el sábado en el Double Tree Hotel de Reading, Pensilvania. Ángel, de verdad que sí, muchas gracias. Gracias por el reconocimiento, gracias por la información y gracias por todo el trabajo que tú y la cámara hacen todos los días por nuestra gente, por nuestros comerciantes, por nuestra comunidad.
1: Y gracias a ustedes por ser el voz del pueblo. Gracias y pasen un fin de semana bien. Gracias. No,
0: gracias a ustedes, ¿verdad que sí? Señores, ahí está nuestra gente de todo el Valle Lija y nuestra gente de Reddy, nuestra gente de Lancaster. Atención, foro comunitario, foro económico latino, el viernes de 8 de la mañana a 2 de la tarde y luego la gala de la Cámara de Comercio el sábado. Para más información, BerksLatinoChamber.net, BerksLatinoChamber.net. All right. Señores, vamos una musiquita. Cuando regresemos, continuamos aquí con ustedes en el Circo de la Mañana. Bueno.

0: Rocky, viene DJ Adonis, viene Frank Reyes para el PPL Center de Allentown el 17 de octubre. 17 de octubre, PPL Center de Allentown, el Blachi, Frank Reyes, DJ Adonis.
1: Y también viene este...
0: Yandy también. Emma, ¿sabe qué?
1: ¿Qué?
0: ¡Vamos a regalar unos boletos! ¡Vamos a regalar unos boletos! ¡Hombre, hoy es viernes!
1: Cuando tú dices eso, le acelera el corazón a la gente.
0: ¡Última hora! ¡Nadie lo ponlo tiene!
2: ¡Trabajando
0: para la prensa!
2: Eso es bueno.
0: ¡Ponlo por ahí!
3: ¡Ponlo por ahí!
2: ¡Ahí está, ahí está!
3: Señoras y señores, acabado de recibir...
0: Señores, vamos a regalar un par de boletos ahora mismito, rápido, porque ya se nos está acabando el show.
1: ¿Qué vamos a hacer? ¿Qué vamos a hacer? Tú tienes algo guardado ahí.
0: El sonido misterioso. El sonido misterioso. Vamos a jugar el jueguito del sonido misterioso. Ok, yo conseguí un animalito y la persona que nos diga cuál es ese animalito se lleva los boletos. ¡Oh!

0: a la vez.
1: Ok, vamos a ver. Yo tengo por aquí el sonido misterioso. Esto es un animalito, ¿ok? Un animalito que tiene cuatro patas. Un animalito. Déjame ver qué más puedo decir del animalito este. ¿Por qué no me está saliendo el sonido por aquí? Espérate, ¿qué está pasando? ¿Qué está pasando con el animalito que no me? Ahí está. Dale play. Sonido misterioso. By the way, no es un caballo.
0: Tiene como un parecido, ¿verdad?
1: Sí, no, porque rápido, para no perder tiempo, porque no tenemos mucho tiempo. No es un caballo, no es una cebra, ¿ok? No es un caballo, no es una cebra, para no perder tiempo. La primera persona que nos diga cuál es el sonido misterioso se lleva los boletos para ver a Frank Reyes, el Blachi, DJ Adonis en el PPL Center el próximo 17 en el PPL Center de Allentown. Ahí está, vamos al teléfono. 610-432-6342, 610-432-6342. Hello, buenos días.
2: Sí, buenos días.
1: ¿Cuál es el sonido misterioso?
2: Eso es una jicotea.
1: No es una jicotea. Hello, buenos días.
3: Buenos días.
1: ¿Cuál es el sonido misterioso?
3: Un burro.
1: No es un burro. No. Próxima llamada, 610-432-6342. Hello, buenos días.
3: Buenos días.
1: ¿Cuál es el sonido? ¿Cuál?
3: Un erizo.
1: No es un erizo tampoco. Hello, buenos días. ¡Eres tú! Ok, vamos a la otra. 610-432-6342. Hello, buenos días.
4: ¿Es un turkey?
1: ¿A what?
4: ¿A turkey?
1: Esa está buena, un pavo.
0: Pero no.
1: No es un pavo, no es un pavito.
0: Pero ponlo otra vez porque ni yo sé. Señores, ni yo sé lo que es.
1: Vamos a ver. Vamos.
0: Eso está raro. Dale otra pista, porque eso está muy confuso.
1: Señores, tiene cuatro patas, tiene una nariz, tiene dos ojos.
0: No.
1: Es terrestre, come, y hace caca también.
0: No.
1: No es de agua.
0: Por lo menos está vivo o está muerto, porque dime.
1: Es terrestre, no es de agua. Es más, es terrestre y no vuela tampoco, no tiene alas.
0: Camina.
1: Exacto, camina. 610-432-6342. Hello, buenos días.
5: ¿Es una jirafa?
1: Ah, una jirafa. No es una jirafa. Hello, buenos días.
5: Buenos días, ¿una ardilla?
1: No es una ardilla. 610-432-6342. Hello, buenos días.
6: ¿Una hiena?
1: Una hiena tampoco. Ni llena ni vacía. Hello, buenos días.
6: ¿Eres tú?
1: Hello. Sí, tú eres tú, dale.
5: Una cebra.
1: No es una cebra.
0: Ya lo dijeron.
1: 610-432-6342. Regalando boletos para ver a Frank Reyes, el Blachi, DJ Adonis, PPL Center. Hello, buenos días.
7: Good morning. Una yegua.
1: No es una yegua. Hello, buenos días.
7: Buenos días, ¿un mapache?
1: No es un mapache. Hello, buenos días.
7: ¿Un avestruz?
1: Un avestruz tampoco es un avestruz.
0: Esa está buena, ¿eh?
1: Vamos, esa está buena. Ajá. Vamos a ver.
0: Mira, ni yo.
1: 610-432-6342. Hello, buenos días.
8: Buenos días.
1: ¿Cuál es el sonido misterioso?
8: Bendición, un beso a Maruel. Ese es como Donald Trump.
1: Dice Donald Trump, ¿viste? Estoy feliz. Donald Trump. Hello, buenos días. Dímelo, buenos días. ¿Cuál es el sonido misterioso? Hello. No, el mudo no quiere hablar. Vamos a la otra. Hello, buenos días.
9: Buenos días, es un coatí.
1: ¿Un qué?
9: Coatí.
1: ¿Un coatí? No es un coatí. Hello, buenos días.
9: ¿Es un camel?
1: A camel, no es un camel. Hello, buenos días.
10: ¿Un camello?
1: No es un camello. Hello, buenos días.
10: Eso es una hiena.
1: No es una hiena. Hello, buenos días.
9: Hello. Una cabra.
1: ¿Una cabra? No. Y las cabras no hacen...
0: Pero enséñame a mí, porque yo estoy grave.
1: Las cabras no hacen...
0: Tengo la mente mala.
1: Las cabras hacen... Este hace...
0: No, eso es un caballo.
1: María quiere que yo diga que es cute, que es cute.
0: Ay, es chiquito entonces.
1: Que lo que es cute. Eso es lo que dice María. María está aquí en el estudio, dice que es cute.
0: No,
1: okay.
0: No digan animales grandes, escucharon, es chiquito.
1: Hello, buenos días. Voy a apretar el botón. Hello, buenos días.
11: ¿Venado?
1: Un venado, no. Hello, buenos días.
11: Buenos días, un mono.
1: No es un mono. Hello, buenos días.
12: Buenos días, un cobayo.
1: No es un cobayo ni un caballo. Hello, buenos días. Dímelo.
12: Chipmunk.
1: Un chipmunk. No, no es un chipmunk tampoco. Hello, buenos días.
12: Buenos días, un koala.
1: Un koala, tampoco es un koala. Estamos regalando boletos para ver a Frank Reyes, el Blachi, DJ Adonis.
0: Y el color, más o menos.
1: No, no voy a decir color.
0: Pero que no se lo van a llevar.
1: No voy a decir color. Pues si no se lo gana nadie, lo regalamos el lunes. ¿Eh? Ay. Hello, buenos días.
13: ¿Es
1: un
13: fox?
1: A fox, no, tampoco es un fox. Hello, buenos días. Hello. Ah, espérate. Hello, buenos días.
14: Buenos días, una ardilla.
1: No es una ardilla, el circo de la mañana. Good morning.
14: Buena, buena, eso es un guinea pig.
1: Un guinea pig, tampoco es un guinea pig. El circo de la mañana, buenos días.
14: Un pony.
1: No es un pony, hello, buenos días.
14: Es un raccoon.
1: No, no es un raccoon.
0: Eso no es lindo,
1: ¿no? Es un raccoon. Ok, vamos a darle play otra vez. Vamos a escucharlo. Escuchen. A ver si ustedes, ¿verdad? Vamos. Boletos para ver a Frank Reyes. Boletos para ver al Blachi. Boletos para ver a DJ Adonis. PPL Center de Allentown. Vamos a ver, señores. 610-432-6342. Hello, buenos días.
15: Un panda.
1: ¿Un qué?
15: Panda.
1: Un panda, pero hay diferentes tipos de panda.
0: Oh, ya lo tiene.
1: Hay diferentes tipos de panda.
15: Un panda, un... blanco y negro.
1: No, no, ese no, no es, no, no.
0: Y hay otra gente en la línea que lo tiene.
1: No, ese no es. Te quiero dar el break a ti porque ya tú lo dijiste. Hay otro panda, otro. Hay otro.
0: ¿O que se parece?
15: ¿Que se parece?
1: Hay otro panda. Si no es blanco, ¿qué es? Si no es blanco y rojo, ¿qué es?
15: Brown,
1: no es brown, no. Otro color que se parece al brown, pero no es brown.
15: Caramelo,
1: tampoco.
0: No lleva rojo, no color
1: no,
0: rojo.
1: No.
15: Crema,
1: no, tampoco es crema.
0: Oye, Dios te lo está poniendo ahí, di cualquier
1: ay,
0: color.
1: Ay, tú sabes cuánta sangre yo he derramado.
15: ¿Ah? Ay, Dios mío.
0: No te desesperes, respira, que Dios te está poniendo los boletos a ti.
1: Dale.
15: Ay, Dios. Que cumplió años.
1: Hay otro panda que no es blanco, que no es negro, hay otro panda.
15: Ay, Dios mío.
1: Hay otro panda. Cuando tú pegas freno en la luz y la luz no está verde, la luz está qué.
15: Rojo.
1: ¡Ey! Ahí está. Un repanda, ya te lo voy a me cogiste porque es viernes, es viernes.
0: Se lo llevó.
1: ¡Qué bueno! There you go. Ahí está. Te lo voy a dar a ti porque viene y me cogiste de buen humor.
15: Gracias. Me salió de cumpleaños.
1: Ahí está. Imagínate, si dice panda y le digo que no, entonces van a decir que hice trampa. Entonces, pues...
0: Sí.
1: Técnicamente es un red panda, o es un panda, pero...
0: No adivino el color, pero es un panda.
1: Exacto. Ya, ahí está, señores. Ahí está. Me dice que está de cumpleaños, así que ahí está. Mira, vas a ver a Frank Reyes, vas a ver a DJ Adonis, vas a ver al Blachi... No te vayas de la línea para anotar tu información fuera del aire. Quédate ahí, no cuelgue. Señores, 17 de octubre, en el PPL de Allentown. Los boletos están a la venta en nuestro website, tumusicapa.com, Mis Raíces. El concierto Mis Raíces Latinas en el PPL Center, Frank Reyes, el Blachi. Y también va a estar DJ Adonis. All right, mira, ya, vámonos de aquí, que hoy es viernes y aquí no pagan overtime. Vámonos.
0: Vámonos.
1: Ok, señores, por ahí viene Alex Sancecho. By the way, ayer tuvo de invitado a los hermanos Rosario y a Toño Rosario también.
0: El cuquito.
1: Señores, a las 11 de la mañana en vivo desde New York para Pensilvania, el Mezclú, Alex Sensation, hasta las 3 de la tarde. A las 3 de la tarde llega Guillo el Loquillo y nosotros pues regresamos el lunes, si papá Dios, ¿verdad? Si papá Dios lo permite, regresamos el lunes a las 6 de la mañana. Así que ya lo saben, 11 de la mañana Alex Sensation, después Guillo el Loquillo y el Circo de la Mañana regresa el lunes. Marieli, el besito, Marieli. Ahí está. Señores, vámonos de aquí. Nos vemos el lunes. Nos vemos.

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New Jersey, Connecticut, a través de la Mega, mi gente en Pensilvania, también a través de la Mega, toda mi gente en Puerto Rico, la Isla del Encanto, también a través de la Mega, toda mi gente de Miami, Orlando, Tampa y Los Cayos, The Florida Keys, a través del nuevo Sol con Z, toda mi gente en el DMV, DC, Maryland, Virginia, en la nueva Latino FM. Y toda mi gente conectándose en la aplicación La Música App en el mundo entero. Viernes 2 de octubre, primer fin de semana de octubre, preparándote ya para el weekend. Si estás trabajando en tu negocio, en tu casita, apartamento, en la carretera, la bicicleta, la moto, en el bote, en el submarino, avión, en el tren, en el helicóptero, déjame saber dónde estás en sintonía. 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

0: Saludito para Vale. Hola, Vale. Good morning, baby. Buenos días por la mañana. Estamos live. Estamos en vivo. ¿Cómo suena por allá? ¿Suena bonito? Si tú me lo pides, yo me porto bonito. All right. Deja ver por acá. Ponme todos los saluditos ahí en los comentarios. Ya subí el post a mi página de IG. ¿Ok? Mi hermanito Héctor ¡Bum! Morales. Mi gente de Orlando. Roxanne, que acaba de llegar de Aruba a Orlando. Hola, Roxanne. Welcome, baby. Bienvenida. Mi hermanito Daddy Juan, mi gente de Los Cayos, también reportando la sintonía, mi gente en Los Cayos, the Florida Keys. All right, vamos a hablar con el pueblo. Hello, buenos días, buenos días, buenos días. Good morning, happy Friday. ¿Con quién hablo? ¡Aló!
1: ¡Hello!
0: ¡Uy! ¿Cómo te llamas? ¿Tu nombre, mami? ¡Hi, baby!
1: ¡Hi! ¿Cómo estás, Alex?
0: Bien, mami, bien, gracias a Dios. ¿Y tú cómo estás?
1: Yo estoy muy bien, gracias. Más ahora de escucharte, mi amor. Tenía días, meses que no te escuchaba.
0: ¡Ave María!
1: ¡Tu sopita, mi amor!
0: ¡Ay! ¿Cómo tú estás, mami? ¿How are you?
1: I'm fine, thank you.
0: ¿Cómo está mi sopita?
1: Tu sopita está bien, bien, bien, bien rica. Ale, bien.
0: Dime,
1: gracias,
0: mami.
1: Gracias por hacerme vivir, por esa música. Yo sin la música no vivo.
0: Ay, qué lindo,
1: mi mamá. Y tampoco. Por toda esa música rica que you play.
0: Every day for you, mami. Every day, orgánico,
1: every day con for me only.
0: Every day for you, mami. Yo soy tuyo.
1: Sí.
0: ¿Y tú de quién eres?
1: Yo soy de Alex.
0: ¡Ay, mami!
1: ¡Mira, mami!
0: ¡Me gusta eso, me gusta! ¡Uy! ¡Ay, ay,
1: ay!
0: ¡Uy! ¡Me prendo de una vez, mami! ¿A quién quieres saludar, mi mami?
1: Yo quiero mandarle un saludito a mi hija Yesel, que está en Jersey trabajando.
0: Okay.
1: A ella lo más hermoso que Dios me ha dado.
0: Amén.
1: Y a Bailani, Kelani, Eli y a Elaine. Pero ella está en DR.
0: Beautiful.
1: Pero todos estamos bien felices por escucharte, mi amor.
0: Gracias, mi amor. Muchas gracias por la sintonía, mi Maggie. Quédate en línea. I love you, baby. Dios te bendiga. Y gracias por ser una de las mías, personal. Ponme una más, una más, una más, una más, una más. Good morning. Happy Friday. Good. Dímelo, mi rey. ¿Cómo te llamas?
2: Buenos días, manito. Habla Edward días. De Brooklyn.
0: Dímelo, Edward.
2: Un fiel servidor desde el 2005, my brother. ¿Cómo tú estás? Feliz viernes.
0: De lo mío personal, otro de lo mío, mi hermano Edward. Muy bien, gracias a papá Dios. ¿Y usted cómo se encuentra?
2: Desde los tiempos de playa.
0: Ya. Desde los tiempos de ¿cómo es? Casa Quiqueya o Casa Borinque. ¿A cuál tú fuiste? ¿A Casa Borinque o Casa Quiqueya o a las dos?
2: Casi Borinque, Casa Borinque.
0: Muchacho, tú conoces. ¿Tú fuiste al Jimmy Brown Café también?
2: No, yo no subía para el Bronx porque ese viaje de Brooklyn para venir borracho para traer un bobo.
0: Tú te quedabas local.
2: Local.
0: Tranquilo. Gracias por la sintonía, mi hermano Edward. Aquí quieres saludar.
2: Gracias por todo lo que tú haces por nosotros y motivarnos siempre en la mañana con esa música, ese playlist que tú siempre tienes al día.
0: Gracias, mi
2: rey. Que ponen a uno, a cualquiera, a bailar más que un trompo.
0: Tú sabes cómo lo hacemos aquí, siempre para el pueblo, mi hermano, para servirle, mi hermano Edward, siempre. Saluda a tu gente ahí, mi hermanito, dale, mete mano.
2: Saludos para mi papá José Alonso allá en el Bronx, a mi esposa Diana Pérez, a mi right hand de Miguel, el camionero que anda por ahí en la ruta, y a usted, mi hermano, que Dios me lo bendiga y que siga dándole mucha vida y salud.
0: Amén. Igual para usted, mi hermano, y para su hermosa familia. Ahí va, ahí, mira, mira, mira. Para los camioneros. Cógelo ahí, Edward, cógelo ahí.
2: Muñeco, oye eso, muñeco.

room, oye esta vaina, oye. En el back room de TJ Maxx, River Landing. Estamos en sintonía de parte de Yunay. Yunay. Hola, Yunay. Ay. Ok, ¿quién más está por aquí? Sensation, estoy de cumpleaños. Saludito para Kelly. Happy birthday, Kelly, la chilena from Montreal, Canadá. Feliz cumpleaños, Kelly. Alex, shout out to my kids, Sammy and Samantha. And my granddaughter, Stella, de parte de Nilda, en sintonía. Feliz viernes, Alex. Un saludo a mi familia en Argentina, en sintonía. Manuela, Eduardo, Cristina.

0: Pensilvania. Dímelo, Héctor. Bueno, ya viene la hora del lunch. Vaya calentando el almuercito y los que van a hacer ejercicio, prepárate porque vamos a quemar calorías. Ya regreso. Mete mano, mi hermanito Edwin, Luis, Michun, Daris, Stevie, Lex, Calis, Mols, Giancarlos, dale para abajo.
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Rodolfo lo sabe, el bolsillo y el hígado también. Viernes 2 de octubre, primer fin de semana de octubre. Gracias por la sintonía, toda mi gente en Nueva York, a través de la Mega, Puerto Rico, a través de la Mega, Los Ángeles, a través de la Mega, Pensilvania, a través de la Mega, Miami, Orlando, Tampa y Los Cayos, a través del Nuevo Sol con Z, mi gente en el DMV, DC, Maryland, Virginia, en la Nueva Latino FM, y toda mi gente en la

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0: Hyundai, Stevie, Lex Cali, Smalls, Giancarlo, dale para abajo.
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0: 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Ya regreso. Mete para mi hermanito Lorenzo, Luismi, Yundari, Stevie, Lex Cali, Smalls, Giancarlo, Zumba.
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mañana, 6 p.m., les tengo un live. Viene mi hermano

a estrenar el Sensation Lounge 2.0. 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Y por supuesto, me puedes escuchar aquí en vivo en todas nuestras emisoras Full HD, ya sabes. Así que si mañana tienes party de cumpleaños en la casa, si vas a trabajar, a las 6 p.m. te espero con Randy Nota Loca. ¡Dale,

y todo, ya. Salte del carro, hay una bailadita ahí. No, never mind, don't do that, just in case. A mí una vez me cogió un tapón, creo que fue en el Parkway, yendo para la playa, para el Jersey Shore. Literal, como 2 horas, todo el mundo se bajó de los carros, comenzamos a hacer barbecue.

0: dónde estoy. En PR, en Fajardo.
1: En Fajardo, en Fajardo, para la raza. Voy para allá, voy para allá, voy para allá.
2: Hacho, PR, otra cosa.
1: PR, otra cosa. Fajardo en la casa.
0: Yo soy de Miami, lo que pasa es que llamé para darte envidia.
3: No, pero que envidia de la buena. Entonces, tú estás
0: de
3: ahí
0: la buena,
3: cerca,
0: claro está.
3: ¿Estás cerca del, de la marina?
0: Entró a
3: Abar. Ah, ok. Bacanísimo, me encanta por ahí. Siempre que voy a la a Culebra, que voy por ahí a las islas, por ahí, salgo de ahí de Fajardo. Muy lindo eso por ahí, ¿ah? Muy lindo.
0: Sí, sí, bello, riquísimo, riquísimo. Tengo que llamar a darle para darle envidia de la buena.
3: María, disfruta mucho.
0: Y mi amigo que vive aquí en PR, tiene foto contigo en La Perla.
3: ¿De verdad? Ah, pero salúdamelo.
0: Sí.
3: ¿Dónde está él?
0: Él fue el que te dijo, Hacho PR. No, la
2: Hacho

saludo para Yaneli, para Nidia, para Alan, para Michael, para mi esposo Niel, para Miguel, que aquí estamos en el combo completo disfrutando de PR.

¿Con quién hablo? Aló. A la one, a la two y a la... ¿Está ahí o no está ahí? Escúchame por el teléfono, hombre. Mira a ver si está ahí. Mira a ver. Lex, ¿está ahí o no está ahí? Se fue. Se fue. Se le cayó la llamada, mano. Bueno, call me back, baby. Call me back. ¿Qué quieren de ñapa? ¿Qué quieren de postre? ¿Qué quieren de happy ending musicalmente hablando? No sea mal pensado. ¿Qué quieren para terminar hoy viernes social? Ya sabes, mañana seguimos el party. Mañana sábado a las 6 p.m. prendo las cámaras y tengo aquí en el live a mi hermano Randy Notaloca. Prepárate. Vamos a hacer un party, ya tú sabes. Party de marquesina.

0: Giancarlos, dale para abajo.
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0: la Mega en Puerto Rico, la Mega en LA, la Mega en Pensilvania, el nuevo Sol en Miami, Orlando, Tampa y Los Cayos también, DMV, DC, Maryland, Virginia, la nueva Latino FM. Que tengan un lindo fin de semana. Have an amazing weekend. Gracias por la sintonía y Dios los bendiga. Mete mano, mi hermanito Lorenzo, Luismi, Yundari, Stevie, Lex Cali, Smalls, Giancarlo, dale para abajo.
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0: Buenas tardes, pan amigo, bandolero, charlatán, tiguerón de la mega. Dime a ver qué es la que tú estás. Llegó el duro, llegó papá, llegó la leyenda, 3 a 7 por la mega. La que se pega. La aplicación de música app y el website de música app.com. Música, variedad, contenido, entretenimiento, todo lo que te encanta, la mega mezcla. 5, vengo con boleto para darme la melodía. Vengo con boletos para mis raíces latinas y mucho más de lo que te encanta, el mejor contenido, los Loquillo News y lo viral del día. La mega mezcla a las 5 con el Colorado de espalda, de frente y de lado. Ya tengo la foto en el Facebook y en Instagram de la mega. También las mías como Guillo, el Loquillo suelto como gavete, más fácil que la tabla, el cero como gato que lambe aceite. El primero 3 a 7 como siempre, vamos ya.
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1: Mi corillo, Tim Loquillo de la Mega. Atención, mucha atención. Ok, en Miami, en la Florida, arrestaron a una mujer acusada de dejar a sus cuatro hijos solos para irse de cruceros. Entre ellos, un bebé de 2 meses. La arrestaron al regresar a Miami. Tengo esa noticia en mis cuentas de las redes sociales, Facebook, Instagram, TikTok. Guillermo Loquillo, en tu radio. ¡Ay! Tuti, se le fue la guagua.

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1: Mi corillo, Team Loquillo de la Mega. Atención, mucha atención. Señores, por culpa de Darwin la melodía, desde que el chamaco salió, se volvió viral. Está pegado. Y quiero que siga pegado. Papi, yo le digo el Bad Bunny de la bachata. O sea, al nivel que está Bad Bunny mundialmente con el reggaetón, está Darwin con la bachata. Entonces, ¿cómo tú puedes dejar de darte un trago cuando escuchas una bachata como Romeo Santos, Prince Royce y Darwin la melodía? By the way, tengo el video oficial de la canción Menor en mis cuentas de las redes sociales. Pero escúchate esto, viernes por la tarde, ¿quién no va a querer darse un trago?

0: melodía.
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tengo a las 11 de la mañana, dos horitas para ti, Domingo Salsero. Yes. Y yo lo vi en tu radio con salsa de ayer, salsa de hoy. Salsita para bailar, salsita para mojar el nugget, como te encanta, bandolera charlatana. ¿Eh? Aquí en la mesa.

Se acerca Balvin la melodía y tiene la oportunidad de ganar boletos en este momento, ¿eh? Marcando el 614-32-63-42, 614-32-63-42. Dale, vamos arriba, ahí estoy emocionado porque viene Balvin para ready. ¡Dale!

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0: Acho, papi, yo pensaba que ChatGPT era solamente para... Espérate. Dame café, papi. Dame café. Quiero café. Espérate. Estamos en vivo.
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0: Mi gorillo, Team Loquillo de la Mega. Espérate. La garganta se me descargantó. Estamos en vivo. Espérate. Estamos en vivo. Papi. Que porque está, vine a Puerto Rico y no me da un pas. Por la mañana café, por la tarde. Esto fue de momento. Yo no sé qué pasó. Estaba bien casi ahora. Anyways. Escúchate esto, mano. Atención, mucha atención. OpenAI lanzó globalmente el try-on de ChatGPT. O sea, en Arroyo Habichuela te lo voy a decir. Ahora ChatGPT pasa del checkout a probarte la ropa. Ok, ¿que cómo trabaja esto? Bien fácil. Subes un selfie o foto de cuerpo completo y te muestra ropa o accesorios sobre tu imagen. Entonces, pues te dice aparente y alegadamente cómo es que te va a quedar la ropa. La vaina de esto es que imagínate que te pase como si compraras una ropa en Temu, papi. Y cuando llegue la ropa, te quede como la canción de la Coca-Cola.

Tú te chula bandolera, charlatana, juguetona, con su chula y la linda de la mega. Y te tengo boletos para Miss Rice en Latina, Yendi, Adoni, el Blachi. Llega también DJ Inox y mucho más. Así que dale, marcando en este momento el 614-3263-42, 614-3263-42, llamada número 9, se lo tumba Pensilvania, New Jersey, con la mega. Dale, David.

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0: Tú te chula bandolera charlatana, Páirate. Este tema sí que está viral, escucha esto.
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0: Dale.
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0: Mi corillo, Team Loquillo de la Mega, bien chévere. Ay, Duty. Atención, mucha atención. Ok. La noticia de la mujer que durante su ejecución sobrevivió a dos inyecciones letales está viral en las redes sociales. Hay muchos comentarios y esto está viral. Yo quiero tu opinión sobre esto. Vi uno de los comentarios que dice que debería quedar automáticamente libre. Vi otro comentario que dice: el verdadero cuando está para ti, ni aunque te quites, y cuando no, ni aunque te pongas. Déjame saber en las cuentas de las redes sociales, Facebook, Instagram, TikTok. Guillo el Loquillo en tu radio, mientras llega una salsa rica y sabrosa del caballero.

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0: Y llega el super palo de... ¡Ajá! Mis raíces latinas, Yendi, Adoni, Inox, Cruzita, el Blachi y mucho más. Ya lo sabes, así que pendiente para ganar boletos en cualquier momento. En la Mega Mezcla a las 5 o en la hora de las 6. Vengo con eso. Oíste, cosa chula. Ay, tú.

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15: Dímelo, papi, dímelo.
13: 5 de la tarde.
15: ¡Ah! ¡Show!
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15: ¡Qué pa'o!
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15: Ya tú sabes que estamos romping, estamos activation.
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15: ¡Cuando! Quisiera estar en PR, papi, chach. Pero aquí estamos. Buenas tardes, Pensilvania. Que es la que hay, mi corillo de Allentown, de Bethlehem, de Easton, de Reading, de Quakertown, de Lancaster, de York, de los Poconos, de Filadelfia, Camden, Cherry Hill, Pensacola, New Jersey, Atlantic City, Vineland, Wildwood. Estamos rompiendo con una hora enterita de lo mejor. De lo mejor para mí, bandolero charlatán. Dijeron, dime a ver, DJ del Colorado, que es la que. ¿En qué tú estás? Una hora enterita rompiendo como tiene que ser. Así que vamos a esto. Boleto para Darwin la melodía. Boleto para... ¡Ay! ¡Y gorillo! Tú sabes, mis raíces latinas, donde llega el Blachi, donde llega Yendi, Adoni, donde llega Frank Reyes. Pendiente para tu oportunidad de ganar boletitos en cualquier momento. Así que sube el volumen a tu radio. Viene por la window, llegó papá, rompiendo con el party número 1 en tu radio. A esta hora, ¿cómo es que se llama, Colorado? Dile.

0: Jersey. ¡Uy! La mega mezcla. Ok. Yo tengo boleto para Mis Raíces Latinas. Llega Yendi, llega Cruzita, llega Adoni, llega el Blachi. Tiene la oportunidad de ganarte esos boletitos ahora mismito. Siendo la llamada número 9 a través del 610-432-6342. 610-432-6342. Mi gente de Allentown, mi gente de Bethlehem, mi gente de Reading, de Quakertown, de Lancaster, de York, de Filadelfia, de Camden, de Cherry Hill, de Pennsylvania, de donde quiera que tú estés a esta hora. Dale, vamos arriba, vamos arriba, vamos arriba, vamos arriba, vamos arriba, vamos arriba. ¡Vamos arriba! ¡Papi! ¡Mira cómo se pone la línea al bolito de Navidad en octubre, compay! ¡Dale, Colorado! ¡Uy! ¿Cómo es que se llama esto, Golo? ¿Cómo es que se llama?
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0: Sabes, dale, vengo ahora con más de lo que te encanta. Más contenido, más música, más variedad en la hora de las 6. Papá encendido en tu radio por la mega. La que se pega, vengo ya.
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Tenosia, tímida, rompe abusadora, rompe ese suelo con la batidora, otra hora con más música, más variedad, más mega contenido para ti después de la mega mezcla. Aquí está el Duraco, el de Yauco, Puerto Rico, Guillermo Loquillo, de tu red.

0: sabrosa.
1: Tú te chula bandolera, charlatana. Día Nacional de los Empleados de Mantenimiento. Un abrazo, que papá Dios me los bendiga a todos en todos los lugares que trabajan nuestras personas que hacen el bello trabajo de mantenimiento, que lo hacen con tanto amor, con tanto cariño. También hoy es Día Nacional de ponerle nombre a tu carro. Cuéntame en Facebook, Instagram, TikTok y el loquillo en tu radio. ¿Qué nombre tú le tienes a tu carro? Los boricos sufrimos mucho de ponerle a los carros el chustro, la chustra. Cuéntame, ¿cuál es el tuyo?

0: te.
1: Tú te chula cuando le eras a la tana, obvio, toda la cosa chula, nena linda.
2: ¡Hoy es viernes!
1: Por ello tengo boletos para Mis Raíces Latinas, Yendi, Adoni, Inox, El Blachi, Frank Reyes y mucho más. Marcando en este momento el 614-3263-42, 614-3263-42, la llamada número 9, se va a tumbar un par de boletitos ahora mismito, ahora mismito, ahora mismito, ahora mismito, dale, ay, tú,

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cuando tú tenías 18, 20, 21 años? ¿Dónde estabas, pana mío? Dale, repórtate Facebook, Instagram, TikTok y el loquillo. En tu radio, aquí en La Mega, en este viernes, Tutibella.

0: Chula, bandoleras a la tarajo, que es una cosa chula.
1: ¡Hoy es viernes!
0: Tengo boletos para... Dalvin, la melodía para ti en este momento que ya se acerca a Redding. Marcando el 6-4-3-2-7-3-4-2, 6-4-3-2-7-3-4-2. Llamada número 9, me lo tumba antes de irme. ¡Dale, Aituti!

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18: Y así vamos a arrancar el party más activado en tu fin de semana con mucho reggaetón. Es DJ Red del Colorado. Esto es el Party Mix. Desde ya comienza a reportar la sintonía en el WhatsApp. 475-265-0707. También en mis redes sociales, @DR del Colorado. Actívate conmigo, arrancando este party con Osuna.

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2: Seguimos el party ahora con salsita. Cualquiera se escuchar, pide que hay en el WhatsApp 475-265-0707. También en mis redes sociales, Instagram, Facebook, también el TikTok, arroba DJ Red del Colorado. Arrancando con Luis Figueroa. 5 minutos. Sonando ahora bien duro en tu radio. Esto es el Party Mix.

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1: Ah, ustedes lo quieren hacer como lo hace la MC, pero que no.

0: toma esa.
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